0: gracias.
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0: llena mi corazón. Muchas gracias.
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0: Muchas gracias, Monterrey.
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0: gracias, feliz cumpleaños.
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0: Muchas gracias. 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

0: Muchas gracias.
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1: Buenas, buenas. Arrancamos un nuevo programa de Aulas Argentinas. Soy Agus Colucci y los vamos a estar acompañando a todas y todos durante el próximo ratito. Vamos a estar recorriendo un poco las universidades públicas, vamos a estar recorriendo también las radios universitarias y trayendo más novedades. Por suerte no estoy sola para hacer este programa de invierno, sino que estoy acá con Leandro Cravé. Cada vez venimos con más ropa, ¿viste? Que es
2: sí,
1: una cosa...
2: Sí.
1: Pero bueno, desde el estudio de la radio de la Universidad Nacional de La Matanza, el streaming de la Universidad Nacional de La Matanza, acá estamos calefaccionados por ahora.
2: Bueno, agradecemos a la primera generación que nos presta cordialmente. Qué lindo que está todo acá.
1: Este espacio para todas las radios universitarias. Saludamos a Matías Pantano del otro lado, a Sergio Sosa, a Marianela Alvira también. Y nos vamos ya mismo, Leo, a hablar de la primera nota que tenemos para hoy, de un tema que siempre charlamos y que siempre está en debate en el día a día, no solamente en este programa, que es el rol de las redes sociales. ¿Qué pasa con las redes sociales? ¿Qué pasa con los medios de comunicación? Y sobre todo con los discursos violentos, que cada vez están más presentes en las redes sociales y también en algún punto hasta a veces están más naturalizados, ¿no? Como que cualquiera puede decir cualquier cosa y no pasa nada. Pero bueno, Roberto Samar, que es licenciado en Comunicación Social de la Universidad Nacional de Lomas de Zamora, es especialista en Comunicación y Culturas de la Universidad Nacional del Comahue y profesor también de la Universidad Nacional de Río Negro, publicó un libro que se llama Pantalla Cruel, y creo que con este título ya dice mucho. Así que por suerte lo tenemos a Roberto para charlar unos minutitos con nosotros. Hola Roberto, ¿qué tal? Bienvenido a Aulas Argentinas, Agustina y Leo te saludamos.
3: Hola, ¿cómo andan ustedes?
1: Bien, muy bien. Bueno, queremos escucharte a vos más que nada, porque la verdad que es un debate que muchas veces se da, ¿no? Cómo impactan las redes sociales en los vínculos, en la forma de construir la sociedad, en la democracia. ¿Cómo surge Pantalla Cruel?
3: Bueno, Pantalla Cruel es un libro que reúne una serie de artículos hechos algunos colaborativamente con, digamos, con un profe de historia, un doctor en historia que es Pablo Escatiza, otros con una criminóloga que es Magdalena Alvarado, también con Facundo Serrano, que es otro profe, y con mi hermano Emiliano Samar, que es profe acá de la ciudad de Buenos Aires. Y lo que busca son textos breves que buscan justamente, como un poco señalaban ustedes, problematizar algunos discursos que muchas veces tenemos naturalizados, ¿no? Sobre los cuales, frente a esas violencias simbólicas, esas violencias mediáticas, se van construyendo a veces otros tipos de violencias que son más complejas, ¿no? Entonces, y hay un capítulo específico que pone el foco en las plataformas digitales, ¿no? Entonces, como también como estas nuevas plataformas nos van llevando a una forma de comunicación que muchas veces podríamos interpretar que van generando las condiciones de posibilidad de otras violencias. Un poco en el encuadre del posicionamiento del libro, tomando algo que me dijo una vez un periodista neuquino, Pablo Fernández, yo me resisto a hablar de redes sociales como una forma de diferenciarlo de las verdaderas redes sociales, ¿no? Que son la biblioteca popular, el club de barrio, una radio comunitaria, ¿no? La universidad, los espacios de encuentro. Y esto que llamamos redes sociales, donde usamos un montón de eufemismos para transmitir supuestos afectos, en realidad son plataformas digitales que tienen intereses económicos y políticos e ideológicos, ¿no? Entonces, sobre esos, y tienen en ese sentido también un modelo de negocios, un modelo de negocios que lo que busca es que la mayor cantidad de personas estén conectadas por la mayor cantidad de tiempo posible y así poder sacar datos de nuestros perfiles, de nuestros intereses y gustos e incidir en nuestras conductas, ya sea para que consumamos determinados productos o sea para incidir en nuestros posicionamientos políticos. Entonces, un poco lo que invita el libro es a poder problematizar estos discursos y pensar cómo violencias, quizás que después vemos más extremas, se sostienen, se construyen o se van sedimentando también a partir de estas narrativas, ¿no?
2: Está bueno esto que decís, Roberto, ¿no? El tema de diferenciar de la vida real y claro, cómo las redes incentivan, ¿no? El tema del conflicto, la eficacia de la red está muchas veces basada en cuanto más polémico mejor, ¿no?
3: Claro, hay una lógica del algoritmo muchas veces, que igual que el algoritmo funciona como una caja negra, ¿no? Son cosas que vamos deduciendo. en realidad muchas veces lo que va generando lo que vos decís, ¿no? Privilegia discursos, digamos, vinculados a la crueldad, a la indignación por un lado, y eso es lo que se termina, digamos, destacando. Hay un texto muy interesante en su momento de Chul Han, ¿no? El filósofo surcoreano, que él planteaba cómo incluso en la política afecta. Hace 100 años atrás, o incluso en los discursos, si se quiere, del peronismo, o también de Cristina, que tenía esa forma de debatir la política, eran largos argumentos donde había toda una fundamentación, ¿no? Y cómo los debates actuales de la política son debates que se dan en forma superficial, con unos pocos caracteres, donde se privilegia la chicana, la provocación, ¿no? La humillación del otro. Y eso genera consecuencias, ¿no? Una es esta, ¿no? Que se terminan dándose debates que son profundamente superficiales, ¿no? Donde se van construyendo y sedimentando determinados sentidos comunes. Igual, digo, para pensar, ¿no? Digo, también esto convive también con una agenda mediática de medios que ocupan posiciones dominantes, donde determinados actores sociales tienden a no aparecer en la agenda mediática y a ser hablados por otros, ¿no? Y permítame un pequeño ejemplo, porque estoy justo en la ciudad de Buenos Aires, cómo se instala todo este tiempo la idea de la ley y el orden, la ciudad limpia, basta de ocupas con K, un discurso profundamente estigmatizante, y no creo que haya muchos medios donde hayan entrevistado a las personas en situación de calle o que hayan entrevistado a las personas que tienen problemas habitacionales y tienen que habitar en una casa tomada o una casa recuperada, depende de cómo lo pensemos. Es decir, muchas veces esas personas están invisibilizadas en la agenda mediática, son hablados por otros y profundamente estigmatizados, ¿no? Entonces, ¿cómo ahí, sobre ese discurso político-mediático, se va a terminar legitimando a veces otros tipos de violencia, ¿no?
2: Vos hablas de aporofobia, ¿sí? Que es la fobia o el odio a la gente pobre. ¿Esto es así?
3: Bueno, yo creo que es un fenómeno que está muy presente, lamentablemente, en la sociedad actual, ¿no? La aporofobia, que es esto, tal cual como vos decías, el rechazo y la discriminación a la persona en situación de pobreza. Y eso lo podemos ver en un montón de cosas, ¿no? Desde incluso en las tecnologías. Cuando el GPS nos marca zona peligrosa porque estamos pasando por un barrio que tiene un montón de, digamos, de situaciones de precarización, cuando un pibe lo para sistemáticamente la policía para pedirle antecedentes, solo porque es un pibe que está en situación de pobreza, o como decíamos recién, cuando se construye una narrativa vinculada a la ley y el orden, y en realidad lo que se busca hacer es correr a las personas en situación de pobreza. Porque en realidad si pensamos en el concepto de ley y de orden, también podríamos pensar que esa persona que está en situación de calle, viviendo un montón de vulnerabilidades, tiene un montón de derechos legales vulnerados. El derecho a la vivienda, al trabajo, el derecho a pibes, que a veces y pibas tienen vulnerado el derecho a la educación, ¿no? Y son todas personas, ¿no? Ciudadanos, ciudadanas, habitantes de este territorio, que tienen normativas vigentes, digamos, que dice nuestra Constitución, que está siendo vulnerada, y sin embargo, la política del Estado, ¿no?, muchas veces termina siendo correrlos, porque en realidad no desaparecen esas personas, lo que hacen es correrlos de determinados sectores que seguramente a la clase media alta, le molesta ver esas personas en situación de pobreza, entonces dejamos de verlos, pero no es que dejan de existir ese problema, ¿no?
1: Roberto, te escuchaba un poco, la verdad es un placer escucharte porque todo lo que decís coincidimos de este lado, nosotros somos de La Matanza, así que imagínate si hablamos de estigma en medios hegemónicos, estamos pero en los primeros lugares muchas veces. ¿Cómo abordás esto en las aulas, ¿no? ¿Cómo se aborda con las nuevas generaciones también a hablar de las redes digitales? Vos sos docente, así que tenés ese encuentro con los pibes en el día a día.
3: Mira, la verdad que es interesante. En Neuquén lo que se estuvo avanzando es en normativas porque algo que no dijimos, pero me parece que es importante señalarlo, que hay muchos trabajos que dan cuenta de que desde que empezó a aparecer en la tecnología del smartphone, la selfie, que aparecieron estas plataformas, hay un montón de consecuencias negativas que en indicadores, hay un libro muy recomendable que se llama La Generación Ansiosa, que lo que plantea es que se dispararon las tasas de autolesiones, problemas de salud mental, suicidios en pibes y pibas, ¿no? producto de esta lógica que van generando estas plataformas en la forma de comunicarse. Porque lo que se va generando también, y producto también de la pandemia, donde todo esto se acrecentó, son el problema es la vinculación entre estos pibes y pibas, ¿no? Como decía en Neuquén, lo que se hizo, como en otras provincias, se está intentando limitar el uso de los celulares en los colegios, ¿no? Intentando, no por un problema pedagógico, sino porque justamente un problema relacionado con la vinculación, con la forma de sociabilidad, con la forma de comunicarse de estos pibes y pibas. Así que me parece que hay algo ahí donde tenemos que pensar, pero pensar no solo en los efectos y que el uso que tienen los pibes y las pibas de esto, sino también los padres y las madres, ¿no? Porque ese mismo libro que señalaba marca que pibes de entre 6 y 12 años decían que tienen dificultades para comunicarse con sus padres y sus madres porque están todo el tiempo pendientes del celular, ¿no? Entonces, me parece que hay algo ahí donde tenemos que empezar a problematizar y poner el foco, porque la realidad de los pibes y las pibas, de los adolescentes, más allá que nosotros en el aula trabajemos con conceptos vinculados a la ESI, la educación sexual integral, por ejemplo, los pibes en el celular tienen un cine porno, ¿no? Y también tienen un sistema de apuestas que es realmente prácticamente ilegal, ¿no? Con todo un modelo que lo que está invitando a los pibes es a que vayan también consumiendo determinada sexualidad asociada a la violencia, que vayan asociando una práctica deportiva a un sistema de apuestas que es profundamente adictivo, ¿no? Entonces, trabajarlo en el aula me parece que es fundamental para que lo problematicemos. Y no digo con esto dejar de usar estas tecnologías, sino que las usemos nosotros y no seamos tan usados por ellas, ¿no? Sería como un poco el objetivo.
2: Claro. El tema, yo pensaba, digo, también cómo trabajar el tema de la autoestima, ¿no? Que en los adolescentes, porque el adulto quizás hasta en esa hasta lo tiene un poco más resuelto, ¿no?
1: Pero, creas, ¿eh? No creas.
2: Dije quizás.
1: No, por el contrario, toda la vida vivimos siempre condicionados por
2: claro,
1: lo
2: la
1: que
2: mirada
1: vemos,
2: del otro, ¿no? Sí. Pero digo, en los pibes que a veces están tan pendientes de la aprobación, del like, y de golpe cuando son desaprobados, cuando son castigados, cuando son odiados, eso les afecta de otra forma porque, digo, tienen otro sistema de defensa también, ¿no?
3: Claro, sí, tal cual. Siempre estuvimos, un poco lo que dicen los dos, ¿no? Siempre estuvimos atravesados de la búsqueda quizás de la aprobación del otro. El tema es que las plataformas agregan otros niveles de complejidad porque... como bien decís vos, ¿no? Digamos, las vinculaciones son mucho más superficiales, claramente, rápidamente el que piensa distinto es bloqueado, es anulado, ¿no? En el mundo offline, como decía Bauman, no podemos dejar de ver al que piensa distinto, ¿no? Tenemos que hacer un esfuerzo por convivir con esa persona que piensa diferente, incluso algo para pensar que me decía una vez un profe del Comahue. El conocimiento necesita del que piense distinto, ¿no? Es decir, yo construyo conocimiento no hablando con los que piensan igual que yo, sino justamente cuando me nutro de las miradas del que piensa diferente. Y lo que va haciendo estas redes en este filtro burbuja es que muchas veces nos juntemos entre los que pensamos de la misma manera, reforzando nuestro punto de vista y polarizándonos. Y volviendo, perdón, a tu pregunta... Un ejemplo interesante que planteaba el libro este que mencionaba la generación ansiosa es el tema de los filtros, ¿no? Que, y daba como ejemplo, cuando una piba se saca una foto, digo una piba porque generalmente son mujeres las que hacen, se sacan una foto con un filtro y reciben un montón de corazones, de me gusta, de reacciones positivas, también afecta su autoestima, porque ella en algún punto sabe que esa foto no es ella, ¿no? Entonces también se construye como en eso tan chiquito también se termina afectando la autopercepción que tiene esa mina, esa piba, que si nos ponemos a pensar, también ese modelo de belleza está atravesado de un montón de otras matrices culturales, ¿no? Porque muchas veces ese filtro va a tener que ver con un modelo de belleza con una categoría eurocéntrica, ¿no? Digamos, claro. Modelo de belleza que tienen que ver con determinada tez, determinados color de ojos, ¿no? Y también con una cultura machista y patriarcal que cosifica a las mujeres y las pone en ese lugar de objeto, ¿no? Es decir, cómo hay una matriz cultural que muchas veces se fortalecen desde los medios quizás un poco más tradicionales, pero también que después en estas plataformas todos esos discursos cosificantes terminan exacerbándose y afectando también las subjetividades de esos pibes y pibas.
1: Roberto, ¿dónde podemos conseguir el libro?
3: Bueno, es que qué buena pregunta, Mario. A través de Ediciones Doble Z, con Doble Z, que es la editorial, que es una editorial de Neuquén, y justamente hoy estoy intentando acercarme a una librería de la Ciudad de Buenos Aires para poder dejarlo. Bueno. Así que, si quieren, después a la producción les paso el dato,
1: por si
3: alguien les interesa, sino googleando Ediciones con Doble Z.
2: Bueno, hay un blog, ¿no?, que tenés, Roberto Samar, yo lo estuve curioseando ahí, tenés bastante material como para seguirte también, y aprovechar un poco alguien que abre este debate y que en definitiva puede servir como material de consulta.
1: Sí, con conocimiento también, claro. Porque el debate está, pero bueno, me parece que es interesante todo lo que vas planteando.
3: Sí, tal cual, tengo un pequeño blog que funciona como una suerte de archivo, pero ahí están todas las cosas que voy trabajando, incluso notas que me llaman la atención y me parecen interesantes para compartir, que es robertosamar.blogspot, digamos, un pequeño blog sencillito, pero que están todos los documentos ahí subidos.
1: Bueno, esperamos después la dirección, así compartimos también cuando ya esté ahí en las librerías y también la gente de Buenos Aires puede acercarse. Roberto, muchísimas gracias por estos minutos. Un placer charlar con vos.
3: Muchas gracias, un abrazo muy grande a todos los compañeros, compañeras de ahí de La Matanza.
1: Escuchábamos a Roberto Samar, licenciado en Comunicación Social de la Universidad Nacional de Lomas de Zamora, especialista en Comunicación y Culturas de la Universidad Nacional del Comahue, y aparte es docente, profesor en la Universidad de Río Negro. Bueno, la verdad que dejó un montón de cuestiones, de debates abiertos, ¿no? Un montón de cosas para pensar.
2: Sí, todo el tiempo estamos, bueno, nosotros mismos generando cuestiones para llevar a las redes. Porque tampoco hay que demonizarlas. Hay cuestiones positivas, información, divulgación. Hay un montón de cuestiones que son beneficiosas. Mucha información que circula. Digo, no todo es un desastre. Pero
1: no, claro.
2: Hay buena parte de las redes que también va llevando a incentivar el juego. Bueno, lo decía, pornografía. ¿Y cuánto desconocimiento hay, ¿no? Los pibes adentro de un cuarto cerrado, la puerta cerrada.
1: Los pibes y los adultos también. Ojo, también, a ver, un llamado a la dirigencia política. Él recién lo mencionaba cuando Cristina Kirchner hacía un debate. Era un placer escuchar a Cristina. Estos últimos días hemos visto un tuit del actual presidente sobre el actual jefe de gabinete, donde es irreproducible al aire lo que decía. Entonces me parece que también, no solo los pibes, sino también quienes tienen lugares de decisión importantes, ¿no? Tomar conciencia que son figuras públicas y representantes en todos los ámbitos, porque si no parece como que las redes sociales es algo aparte.
2: No, yo tengo la esperanza que en algún momento la política se tiene que volver a refinar, tiene que volver a buscarse el valor del debate, del mano a mano, del intercambio de ideas, porque es muy pobre lo que nos está dejando, digo, un título, una bajada agresiva,
1: desaparecieron los organismos de control. Desapareció el INADI, la Defensoría del Público.
2: Sí, bueno, pero nosotros tenemos que empezar también a empujar un poco esa necesidad también, ¿no? Decir, esto no me alcanza, este título no me dice nada.
1: Tal cual.
2: Pero bueno, es parte de este debate.
1: Bueno, el periodismo y las redes sociales también, ahí tenemos la información de redes
2: que se busca
1: que te sirve
2: todo
1: como
2: el tiempo.
1: Fuente. Ahí ya tenemos otro tema, pero bueno, eso ya es otra cuestión. Recuerden que pueden conseguir Pantalla Cruel, el libro de Roberto Samar, la verdad que es súper interesante y muy bueno, para que creo que es un tema que todos deberíamos estar informados, ¿no? El tema de las redes digitales. Seguimos con más. La semana pasada habíamos prometido una nota. Bueno, hoy lo cumplimos. Vas a ver.
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1: Seguimos. seguimos en Aulas Argentinas. Recuerden que nosotros estamos en las plataformas digitales, pero somos sanos, somos buena gente en las plataformas digitales, no hacemos hate. Nos pueden encontrar en Instagram como Aulas Argentinas y en nuestro canal de YouTube también como Aulas Argentinas. Hemos tenido igual algunos comentarios, algunas personas ahí que han escrito algunas cuestiones que no corresponden. Nosotros respondemos, a ver, por favor. Pero bueno, nos vamos a ir ahora a la Universidad Nacional de San Juan. La semana pasada, cuando estábamos haciendo la entrevista con el secretario de Obras de esa universidad, con Fernando Gómez Amarfil, charlábamos justamente, en el medio de la charla, de la entrevista, surgió esta cuestión del estatuto estudiantil que justamente hablaba sobre el régimen del estudiante trabajador y con personas a cargo, que se había aprobado en Consejo Superior y demás. Y nosotros como que el tema lo pasamos un poquito por alto. En ese momento dijimos, che, qué bueno esto, nos gustaría poder charlarlo. Y hoy la tenemos a Agostina Funes, que es de esta universidad, es consejera superior por el estamento estudiantil, pertenece a la agrupación estudiantil Ideas, y queremos justamente que nos cuente un poco de qué se trata esto del régimen estudiante, trabajador y o personas a cargo, que fue aprobado en esta universidad, para conocer un poco qué implicancias tiene. Hola Agostina, ¿cómo estás? Agustina y Leo, te saludamos de este lado.
4: Hola, buen día. ¿Cómo están Leo y Agustina?
1: ¿Qué tal? Bienvenida. Bueno, nosotros queríamos saber un poco cómo es esta figura que le da visibilidad a una realidad que está presente en todas las universidades públicas, que es esto del estudiante trabajador y con personas a cargo.
4: Bueno, este régimen es un proyecto que se presentó en el Consejo Superior de la Universidad Nacional de San Juan. Lo presentó justamente el espacio Ideas, del que formó parte, y se presentó en el año 2022. Fue un largo proceso de mucho trabajo, mucho debate también en las distintas comisiones del Consejo. Se creó una comisión específica para trabajarlo también, y en el año 2023 finalmente fue aprobado en el Consejo Superior, y ya desde el 2024 se comenzó a implementar en las distintas unidades académicas. Y respondiendo un poco a lo que decías, Agustina, el régimen contempla, primero permite visibilizar la realidad que atravesamos los estudiantes y las estudiantes de todas las universidades del país, que es que además de estudiar, trabajamos, y que además de trabajar, muchas personas, muchos estudiantes tienen también personas a cargo, y a partir de esa visibilidad poder generar distintas condiciones de acceso para estos estudiantes en cuanto a la universidad, en cuanto a la educación superior, acceso flexibilizado, digamos, entendiendo que la realidad de quienes trabajan y los tiempos de quienes trabajan o tienen personas a cargo son mucho más reducidos, digamos, que la de alguien que solamente se puede dedicar a estudiar. Y bueno, en ese sentido nos pusimos a trabajar en el régimen. Contempla distintas cuestiones, por ejemplo, la posibilidad de, acá en nuestra universidad hay algunas carreras, distintas facultades, unidades académicas, que por la cantidad de estudiantes se generan distintas comisiones de cursado para una misma materia. Entonces, por ejemplo, ante esa situación, quienes están registrados en este régimen pueden elegir la comisión que les quede, digamos, más accesible en cuanto a su disponibilidad horaria, o también, o sea, tienen prioridad en esa elección de comisión, o también en caso de que quieran cambiar de comisión en algún momento lo pueden hacer. Y otra cuestión muy interesante también es que en caso de que no logren tener una comisión en la que puedan cursar, también está la posibilidad de que esa falta, digamos, de presencialidad se pueda reemplazar mediante el uso de la tecnología, con clases virtuales, con nosotros tenemos un campus virtual, y además de las clases virtuales hay un montón de otras herramientas que permiten también las tecnologías de la información y la comunicación, que hacen que de alguna forma se pueda ir trabajando, digamos, de otra manera cuando estas comisiones, cuando no se puede asistir, digamos, a estas comisiones. Después la asistencia también, hay materias que toman asistencia, otras no, pero las que contemplan la asistencia también tienen flexibilidad quienes están contemplados en el régimen.

0: contemplar, digamos, esa instancia en la que tuvo que faltar. Bueno, todas estas cuestiones que permiten esto, ¿no? Que se pueda ampliar el acceso a la universidad
1: Y
0: de quienes
1: acompañar
0: trabajan y
1: también, claro, y acompañar un poco, porque muchas veces hay una cuestión sobre la cantidad de graduados y graduadas, pero me parece que este tipo de políticas son soluciones para que esa tasa siga creciendo, ¿viste? Porque parece que si no la universidad es una expendedora de títulos, y en la vida universitaria van pasando un montón de situaciones a lo largo de la vida universitaria que tenés que trabajar, tenés que cambiar de trabajo, como decís vos, personas a cargo. Me parece que está muy bueno. ¿Ustedes tienen un número aproximado de estudiantes o más o menos, cómo es el sistema? ¿Van y se anotan, les avisan a ustedes, ustedes los asesoran? ¿Cómo es todo ese proceso para que les estudiante esté informado, ¿no? Y pueda acceder al beneficio. Beneficio, no sé si llamarlo de alguna manera, es un beneficio, sí.
0: sí, sin dudas. Sí, nosotros lo pensamos desde una política de derecho, pero sí, sin dudas que es poner, digamos, sobre la mesa una realidad, lo que decíamos al principio. Con respecto a la inscripción, cada unidad académica tiene un proceso de inscripción que por ahí en algunas cuestiones puede tener sus particularidades, porque bueno, nuestra universidad tiene una escuela universitaria de ciencias de la salud y tiene cuatro facultades, entonces con carreras muy diversas, entonces por ahí hay algunas particularidades en cuanto a la inscripción, pero en términos generales existe una plataforma a la que ellos tienen que, los estudiantes, las estudiantes que quieren registrarse en el régimen, tienen que registrarse en esa plataforma y además tienen que presentar una declaración jurada por la unidad académica correspondiente. Después de que hacen ese proceso de inscripción, esa información le llega a cada departamento académico. Por ejemplo, yo estudio profesora de matemática, le llega al departamento de matemática. Y es el departamento el que se pone en contacto con los y las docentes de esa materia, digamos, en la que yo estoy pidiendo estar contemplada en el régimen. Y después, en cuanto a los números que decías vos, los primeros números formales, digamos, o más certeros que tenemos en cuanto a la cantidad de estudiantes que trabajan o tienen personas a cargo en nuestra universidad, es de aproximadamente el 80%.
1: Ah,
0: Es la
1: mira.
0: información que arrojó la última evaluación institucional, autoevaluación que tuvo nuestra universidad, y es un número muy alto. Que bueno, sin dudas pone sobre la mesa la importancia que tiene la implementación de este régimen. Así que todavía estamos en un régimen bastante nuevo. Se ha comenzado a aplicar en el 2024, como decía recién, y bueno, es todo un proceso, porque también es una novedad para los docentes, una novedad
1: Claro.
0: para los mismos estudiantes también, y en ese sentido los centros de estudiantes tienen un rol fundamental porque son quienes tenemos esta tarea de visibilizar el régimen y también de acompañar todo el proceso que implica poder registrarse, poder acceder y poder también resolver distintas problemáticas que surgen en el camino de acceder al régimen, porque ahí también hay de todo, digamos, docentes que quieren aplicarlo, docentes que no.
1: Es muy amplia la comunidad universitaria,
0: Tal cual.
1: sí. Y hay gente que quizás trabaja con una misma estructura, entonces lleva un tiempo de adaptarse, Sí,
0: ¿no?
1: yo pensaba, ¿qué tal, Agustina? Pensaba, digo,
0: Buenas
1: esto
0: noches.
1: no lo separemos de las crisis y las crisis económicas, esto está
0: Claro.
1: directamente relacionado. Digo, siempre hubo gente que tuvo que estudiar y trabajar, pero cada vez son menos los que pueden bancar la universidad de un familiar, decir, bueno,

0: Vos estudiá que nosotros en la familia vamos a aportar la plata para que vos no tengas que viajar tanto, que puedas hospedarte en algún lugar, porque digo, el país es muy grande y a veces esta realidad también sucede. Y digo, y esto tiene que ver directamente con las crisis económicas y con el cambio de reglas de juego.
1: Sí, sin dudas. Y crisis económica que también atraviesa a todos los actores de nuestra universidad, también a los docentes, también a los trabajadores y trabajadoras no docentes. Y en ese sentido entendemos que, bueno, el estamento estudiantil es quizás el más vulnerable frente a toda esta crisis que nos toca atravesar ya hace bastantes años, pero creemos que bueno, la universidad tiene también esa tarea, esa responsabilidad de poder leer los tiempos que atravesamos y tratar de generar herramientas, mecanismos que permitan contener y que permitan contener y también apostar al egreso, porque hay muchos
2: Claro.
1: estudiantes que con esto del régimen también sucede eso, muchos estudiantes que quizá les quedaban pocas materias o les quedan pocas materias para recibirse y por el trabajo ya no pueden organizarse para terminar la carrera y también sostener su trabajo o que ya tienen hijos, hijas. Ahí también lo que sucede con las mujeres, que las tareas de cuidado generalmente recaen sobre nosotras, la invisibilización que tienen y demás. Entonces, bueno, todo ese cúmulo de cosas, creemos que de alguna manera este régimen imparte un poquito de justicia en ese sentido y que bueno, que no está para nada, va de la mano, como decías vos, de la crisis que atravesamos, sin dudas.
2: Agostina, gracias por estos minutos. Felicitaciones también por esta conquista. La verdad que me parece que es súper importante para los alumnos, para las alumnas, más allá de las cuestiones que seguramente tendrán que ir resolviendo y ajustando en el camino, como todo cambio dentro de una universidad, que siempre es así. Pero me parece que es una conquista muy importante. Vos recién nombrabas a las mujeres que son madres, también los que deben cuidar a adultos mayores, que también esa es otra realidad. Trabajos que no te dan el día, que capaz te dan un día solo por mes. O sea, hay tantas realidades y que bueno, que las puedan contener y que las puedan también reconocer en primera instancia, me parece súper importante. Gracias, Agostina, por estos minutos y bueno, un gran abrazo a toda la comunidad de la Universidad Nacional de San Juan.
1: Muchas gracias a ustedes y un abrazo grande para ustedes también.
2: La escuchábamos a Agostina Funes de la Universidad Nacional de San Juan. Ella es consejera superior por el estamento estudiantil y pertenece a la agrupación estudiantil Ideas. Y justamente, bueno, nos contaba un poco sobre este régimen que reconoce a los estudiantes que son trabajadoras y trabajadores y también a quienes tienen personas a cargo.
0: Que es bastante novedoso, nosotros.
2: Sí, hay algunas universidades que lo están implementando, pero con mucha timidez, ¿no? Como muy, muy
0: Sí,
2: con mucha
0: bueno,
2: tranquilidad.
0: pero está bueno que lo difundamos
2: Pero
0: porque una de
2: sí,
0: esas es,
2: claro.
0: para otras universidades, es captar también el clima de época, qué es lo que está pasando dentro de la institución, desde agrupaciones estudiantiles, entender, che, prestemos atención, acá hay un tema que no es nuevo, que se está profundizando y que podemos perder alumnos, estamos perdiendo compañeros que tienen que dejar de
2: Sí,
0: estudiar,
2: y aparte viste que
0: básicamente, si
2: siempre
0: no.
2: se habla sobre la tasa de egreso. Bueno, ¿qué pasa? ¿Qué hacemos para que esa
0: Claro.
2: tasa crezca? ¿No? ¿Es baja o no? Bueno, está bien. ¿Cómo hacemos para que crezca esa tasa? O de la cantidad de pibes y pibas pobres que llegan a la universidad. ¿Cómo hacemos para que lleguen más? Bueno, creo que esta es una herramienta. Darle una herramienta a una mamá, que quizás es mamá soltera, es la única persona que está a cargo de su casa, que pueda estudiar, darle alguna. No es darle el título aparte, es darle facilidades, es
0: No, pero
2: acompañar el proceso,
0: que
2: es
0: te abran
2: eso,
0: un aula
2: ¿no?
0: virtual,
2: Porque si no, pues
0: que
2: están las que
0: sí,
2: hablan
0: tener un plan
2: pavadas
0: B.
2: y dicen, no, entonces es acompañar ese proceso, contener. Bueno. La verdad que es una hermosa noticia de la Universidad Nacional de San Juan y ojalá que haya efecto contagio, ¿no?
0: Bueno.
2: Sería bueno. Bueno, ya seguimos con más Aulas Argentinas.
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1: Seguimos en Aulas Argentinas y nos vamos a ir muy muy rápido. Venimos de la provincia de San Juan y ahora nos vamos a ir a Santiago del Estero porque se estuvieron realizando las jornadas de fortalecimiento de la investigación del NOAA. Días atrás estuvimos difundiendo ahí un poco en las redes de Aulas Argentinas, pero queremos conocer un poco qué es lo que se discutió y cómo se llevaron adelante estas dos jornadas, estos dos días de trabajo tan intensos en la Universidad Nacional de Santiago del Estero. Y para esto tenemos a su secretaria de Ciencia y Técnica, María José Benac, que muy amablemente nos atiende unos minutos. Hola María José, Agustina y Leo te saludamos. ¿Cómo estás?
2: Hola, ¿qué tal? Buen día, Agustina, Leo, ¿cómo están? Gracias por convocarme.
1: No, por favor, me imagino que habrán sido dos días de trabajo intenso porque recibir a otras universidades, bueno, vimos una foto que estaban todas las rectoras y los rectores también presentes. Contanos un poco cómo se desarrollaron estos días de trabajo.
2: Bueno, así es, han sido dos jornadas intensas de trabajo. Hemos tenido el honor de recibir a los rectores, rectoras, vicerrectoras y vicerrectores de las universidades del NOAA y también, bueno, se han sumado a este consorcio porque las jornadas se hacen en el marco de un consorcio Orcomoye, en donde participan las cinco universidades del NOAA y también la Universidad Nacional de La Rioja, de Chilecito y de San Juan. Bueno, durante dos días han habido mesas diferentes temáticas.
1: Ah, se entrecorta un poco, ¿no? A ver si volvemos un toquecito al control porque quiero escucharla bien a María José. Ahí se quedó justo congelada la imagen. Si no, la podemos llamar por teléfono, en todo caso. Porque viste que esto a veces del streaming no funciona tan 100%.
3: Vos decís que puede todavía fallar. Hay teléfonos.
1: Ahí está, ahí la recuperamos. Ahí está.
2: Yo los escucho perfecto.
1: Ahora sí, ahora te recuperamos. Llegamos, bueno, ahí nos estabas contando un poco del consorcio que se suma las universidades de la provincia de La Rioja, Chilecito y La Rioja, y también San Juan, ¿no?
2: Así es, sí. Y bueno, durante las jornadas les comentaba, han habido diferentes mesas temáticas y también mesas de trabajo de los secretarios de posgrado, de los secretarios de ciencia y técnicas del consorcio. Por supuesto, los rectores y vices también han estado compartiendo su espacio y hemos tenido la posibilidad en la conferencia principal o inaugural de escuchar a la rectora de la Universidad Nacional de La Rioja, la doctora Natalia Álvarez Gómez, con una conferencia, la verdad, muy interesante, donde nos ha hablado del conocimiento situado, la innovación y, bueno, y sobre todo cómo impulsar la investigación en el Norte Grande, ¿no? Otra de las mesas también así destacadas en la jornada ha sido integrada por los secretarios del consorcio y donde ellos querían dejar en claro la relación, ¿no?, entre la investigación y el posgrado, como que uno se nutre del otro y no podemos ir de forma aislada, ¿no?, en ese sentido. Y bueno, y después, como les decía, nosotros hemos compartido en la jornada definido nueve áreas temáticas y se presentan estas nueve áreas temáticas. Hemos tenido casi 400 contribuciones de todos los grupos de investigación de la región. De esas 400 se han admitido 370 más o menos, y bueno, ya ha habido una participación casi plena total, porque las jornadas se planteaban de manera híbrida, ¿no? Por una cuestión, bueno, también económica, y, claro. Y bueno, las universidades, como te mencionaba, por ahí las de San Juan y de La Rioja, están un poco más alejados de nosotros, Tucumán, Santa Marta, estamos un poco más cerca, ¿no? También entonces la participación ha sido casi completa, como les decía. Sí.
1: Sí, la perdemos un poquito a María José. Si no, hagamos una cosa, Mati, llamemos por teléfono, así podemos terminar de charlar. Porque la verdad que es interesante, ¿no? Una jornada que reúne a universidades de todo el Norte Grande, me parece que es muy importante, y también queremos saber qué particularidades se discutieron en estas jornadas, ¿no? Qué particularidades de la región se ponen sobre la mesa y se pueden charlar, ¿no? Y se pueden poner en debate.
3: Sí, bueno, tantas veces hablamos nosotros de la investigación, las dificultades también en conseguir el financiamiento, escuchar también la experiencia del otro y ver qué pasó o qué estrategias están utilizando también, ¿no? Porque, digo, todos enfrentan los mismos problemas, pero alguno quizás ya va encontrando un camino para la financiación, para continuar ciertas investigaciones. ¿Qué pasa con las investigaciones científicas, que son las más caras?
1: Claro.
3: Es un sí, ámbito de intercambio.
1: Sí, y compatibilizar recursos
3: necesario.
1: También propios, claro. Mm. Aparte, hay que aclarar que estas jornadas son completamente gratuitas. A ver si ahí la tenemos a María José en línea.
2: Está un poco mejor.
1: Ahora te escuchamos perfecto. Porque, claro, nosotros lo que queríamos saber, María, es justamente cuáles fueron los temas de debate en común, ¿no? Porque entre tantas universidades, pero bueno, regionalmente debe haber un montón de cuestiones en común.
2: Sí, les comento, estas han sido las terceras jornadas. Nosotros hemos participado de las dos anteriores. La primera ha sido en la Universidad Nacional de Salta, la segunda en la Universidad Nacional de Chilecito. Y en primera jornada se habían definido como seis temas de las comunidades. La segunda se ha planteado eso y había
1: no, se entrecorta mucho.
3: No se entiende nada.
1: No, volvamos al control. Bueno, contamos un poquito desde acá. La verdad que es una lástima porque me gustaba mucho poder charlar con ella. Pero bueno, en todo caso, después complementamos, Mati. Quédate tranquilo que después complementamos con más información. Pero bueno, un poco esta convocatoria que estuvo dirigida, como contaba María José Benac, Secretaria de Ciencia y Técnica de la Universidad Nacional de Santiago del Estero, estuvo dirigida justamente a integrantes de proyectos de investigación que están vigentes y que aparte que son aprobados estos proyectos por organismos de ciencia y tecnología de la región y que integran justamente este consorcio, ¿no? Este espacio de trabajo en común que se ha generado y que se han presentado también a lo largo de las ediciones anteriores. Esta fue la tercera jornada de investigación, de fortalecimiento de la investigación del NOAA, ¿no? Justamente creo que el nombre lo dice, fortalecer la investigación, la mirada desde el NOAA hacia todo nuestro país.
3: Sí, estaba viendo las universidades, sí. ¿No? Catamarca, Jujuy, La Rioja, la Universidad de Salta, San Juan, una zona muy minera también, ¿no? Que comparten en común la cordillera, ¿no? Y la precordillera, que es un poco lo que las une. Y después Santiago del Estero y Tucumán también sumadas a estas universidades, este consorcio de universidades que estuvieron compartiendo sus investigaciones, ¿no?
1: Estos espacios son fundamentales, me parece que es muy importante y justamente hablando de jornadas de fortalecimiento, recordemos también que se va a venir pronto lo que va a ser el congreso que organiza el CIN de innovación, que va a ser justamente simultáneo al próximo plenario, va a ser el 2 y 3 de septiembre de este año en la Universidad Nacional de Río Negro. Todos estos espacios de trabajo colectivo son justamente lo que permiten que el sistema universitario pueda vincularse más allá de lo político, lo institucional, sino también desde la investigación, desde lo concreto, desde los trabajos académicos. Legados, tensiones y transformaciones de la Universidad Argentina. Este congreso es impulsado con el objetivo de poder convocar de manera presencial a los docentes de las instituciones universitarias públicas, obviamente, y a los equipos de gestión para generar un ámbito de debate sobre las cuestiones políticas, sobre los legados, las tensiones y las transformaciones necesarias en la Universidad Argentina.
3: Es en septiembre, pero...
1: En septiembre, sí.
3: El tiempo de enviar ponencias y que se sumen investigadores que quieran exponer y ser parte de la de estos congresos.
1: Hasta el 3 de agosto.
3: Mirá.
1: Hasta el 3 de agosto hay tiempo para poder presentar ponencias, para poder anotarse también. Congreso innovación.cin.edu.ar. Ahí en esa página van a tener toda la información necesaria para poder, que ahí está, bueno, todo el cronograma, la inscripción, la información.
3: ¿Dijiste la sede dónde va a ser?
1: Bariloche.
3: En, oh.
1: Hasta el 3 de agosto, límite de presentación de resúmenes. 10 de agosto, la evaluación de esas presentaciones. Poco tiempo van a tener para evaluar, del 3 al 10 de agosto. 2 y 3 de septiembre, la realización del congreso. Y el 5 de octubre es el envío de ponencias completas. Así que anoten todas estas fechas, que va a ser en la Universidad Nacional de Río Negro de manera presencial. A diferencia de estas jornadas que, bueno, mencionaban lo híbrido, porque muchas veces es difícil poder
3: ¿Fuiste
1: viajar.
3: Alguna vez en septiembre a Bariloche?
1: Fui en verano a Bariloche.
3: Es que septiembre es una linda época para ir a esquiar también. Entonces,
1: no está mi agenda ir a esquiar.
3: Entre ponencia y ponencia, ¿viste? No está mal.
1: Prefiero ir a tomarme un café más que ir a esquiar. No me veo esquiando.
3: Es muy.
1: ¿Vos te ves esquiando?
3: Yo he esquiado.
1: ¿Dónde?
3: En Bariloche.
1: ¿De verdad?
3: Sí, ¿por qué? ¿Alguna vez?
1: Imágenes de Leo esquiando.
3: ¿Alguna vez? Hay imágenes subidas.
1: No vale el viaje a Bariloche de egresados. Eso no cuenta porque uno está en un estado que no cuenta.
3: No, pero en otra época. Viste que uno ha tenido.
1: No recuerdo si fui a esquiar en el viaje a Bariloche.
3: Ha tenido mejores momentos y momentos
1: pero
3: donde.
1: Pero muy bien te iba para ir a esquiar.
3: Era joven, qué sé yo. También viste que el joven se mueve solo. Después sí, con la familia tiene otro costo.
1: Tiene otro
3: costo,
1: claro.
3: Pero la verdad que no. Sí, lo pasábamos bien.
1: Mirá vos.
3: Muy lindo,
1: bueno,
3: Bariloche.
1: Si necesitan alguien en el Congreso que vaya a enseñarle a esquiar a los docentes, ya tenemos a alguien. Que
3: al maestro mayor de obra.
1: Claro, y siempre tiene que contar una. Es verdad, me había olvidado. Al colega del arquitecto.
3: Pero esta vez te sorprendió porque dijiste. Ah, esquía. Bueno, esquías. Tampoco esquiar. Más o menos me defiendo, sé cómo se hace.
1: Pero hace mucho tiempo fue eso. Mirá que no es como andar en bicicleta,
3: ¿no?
1: ¿Eh?
3: Sí, es un poco, porque aprendés, si aprendés de joven, 20 y pico de años.
1: ¿Pero cuántas veces esquiaste?
3: Algunas, 3, 4 veces. No, tampoco es que.
1: Es un montón.
3: No, pero aprendés, tampoco es tan difícil. Con cuidado, ¿no? Porque no, tampoco me sobra nada. Iba con gente que sabía y me
1: pero
3: enseñaba.
1: Pero 3 veces y tenías 20 años. Hoy sí. No tenés más 20 años.
3: No, la última
1: viste
3: vez.
1: Viste que todo lo que hacemos tenemos que pensarlo.
3: La última vez
1: veces
3: tuve muchas dudas sobre mi cuerpo, mis rodillas.
1: Claro, no, Leo, por favor. Bueno, agradecemos a quienes hacen este programa. Lástima que no pudo salir la nota de la Universidad de Santiago del Estero. Escuchamos ahí parte del trabajo que estuvieron haciendo en las jornadas de fortalecimiento de investigación. Vamos a seguir profundizando en el próximo programa sobre este tema. Agradecemos a quienes estuvieron presentes. Gracias Sergio Sosa, Matías Pantano, Marianela Alvira, Agustín Juárez, Gianfranco Colucci. Gracias Leo. Bueno, nada, venite con el esquí. Por ahí si nos ven con el esquí nos convocan para que vayamos al congreso.
3: Claro,
1: venimos con nosotros venimos. Igual a mí el frío, viste, no me.
3: Vinieron listos, viste, con la ropa de esquiador.
1: De acá a septiembre hacemos el programa adecuado al congreso y capaz nos convocan para algo, qué sé yo. Capaz quieren hacer una muestra de esquí en el medio del congreso. O sea, para investigación no nos van a convocar, nos van a convocar para las humoradas.
3: Este dijo que sabía esquiar con tal
1: claro,
3: de venir.
1: Este hace la parte de turismo.
3: Lacting.
1: Qué lindo igual Bariloche, no lo había pensado. No, además, qué belleza.
3: Es una buena época.
1: Qué país hermoso que tenemos. Bueno, gracias a quienes están del otro lado escuchando Aulas Argentinas. Recuerden que nos pueden seguir a través de nuestro canal de YouTube, Aulas Argentinas, y también nos pueden encontrar en las redes sociales, en Instagram, como Aulas Argentinas. En las redes digitales, me gustó lo que dijo Roberto Samara al principio del programa, no son redes sociales, las redes sociales están en otro lado, nos quedamos con eso. Y nos volvemos a encontrar la semana que viene para hacer nuevamente este programa llamado, como puede ser, Aulas Argentinas.

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3: Actividad deportiva, un congreso, una investigación, un laboratorio, una máquina de cobre sustentable. Todo eso y mucho más está hecho en la universidad. Hola, bienvenidos y bienvenidas. En este capítulo vamos a compartir una investigación realizada en el Laboratorio de Diseño de la Universidad Nacional de Lanús. También hay información sobre el segundo Congreso Internacional de Biotecnología que se hará en la Universidad Nacional de Córdoba y lo que dejó el Congreso Nacional de Extensión Universitaria que se realizó recientemente en la Universidad Nacional de Rosario. Y como cada vez falta menos para las vacaciones de invierno, traemos propuestas para los chicos y las chicas desde la Universidad Nacional del noreste de la provincia de Buenos Aires. Además, hoy vamos a hablar con el decano de la Facultad de Filosofía y Letras de la Universidad Nacional de Tucumán. En la operación técnica, Gustavo González. En la edición, Diego Lacruz. En la conducción y producción, María Laura Morales. Esto es EU. EU. Ya está abierta la convocatoria al segundo Congreso Internacional de Biotecnología de Córdoba. Pueden postular sus resúmenes de proyectos, investigadores, investigadoras y también estudiantes. Los ejes son 5: salud, agroindustria, alimentos, bioeconomía circular y tecnologías digitales.
4: Hola, buenos días. Bueno, desde la Secretaría de Ciencia y Técnica de la Universidad Nacional de Córdoba, queremos invitarlos a participar del segundo Congreso Internacional de Biotecnología. Este congreso es un evento clave que va a conectar academia, industria, Estado y sociedad en organización conjunta entre el Cluster de Biotecnología de Córdoba, la Universidad Nacional de Córdoba, el gobierno de la provincia de Córdoba, el Pro Córdoba y Enoia Latam. Va a ser un placer contar con su participación en este tan importante evento que reunirá más de 2.000 personas por día, con más de 200 presentaciones de trabajos en forma de resumen, conferencias plenarias, side events simultáneos en los ejes de salud y agroindustria, mesas de discusión con amplia participación de la academia y la industria a nivel local, nacional e internacional. Este evento se va a realizar en el Pabellón Argentina el día 10 y 11 de septiembre del 2026. Es un evento totalmente gratuito y hemos extendido al presente la presentación de resúmenes para poder participar del evento. Si nos buscan en la web, van a encontrar el sistema de envío de resúmenes en la página www.investigacion.clusterbiotecnología.com. Ahí pueden presentar sus propuestas de trabajo, de los cuales se van a seleccionar algunos trabajos para hacer presentaciones orales.
3: El evento se realizará el 10 y 11 de septiembre en la Ciudad Universitaria de la Universidad Nacional de Córdoba. Las contribuciones deberán reflejar desarrollos con orientación aplicada, potencial de transferencia y vinculación con desafíos del sector productivo. También se aceptarán proyectos de ciencia básica que, por su calidad y proyección, puedan aportar al fortalecimiento del ecosistema biotecnológico y abrir nuevas oportunidades de articulación e impacto a futuro.
4: En definitiva, va a ser un gran evento que vamos a tener en el mes de septiembre en la Universidad Nacional de Córdoba y los esperamos a todos. Cualquier información, dirigirse a la CECIT UNC o al Clúster de Biotecnología de Córdoba.
3: Para más información podés ingresar en la página de la universidad www.unc.edu.ar. Entre el 10 y el 12 de junio, la Universidad Nacional de Rosario fue sede del Congreso Nacional de Extensión Universitaria, organizado junto a la Red Nacional de Extensión Universitaria en el marco del Consejo Interuniversitario Nacional, bajo el lema Universidad y Territorios, Diálogos para la Transformación Social.
5: Bueno, mi nombre es Santiago Puca Molina, soy docente de la Escuela de Comunicación de la Unidad Académica de Río Gallegos, de la Universidad Nacional de la Patagonia Austral, y bueno, ya es una participación habitual que estoy teniendo junto con un equipo de compañeras y compañeros de distintas universidades. Y bueno, este taller lo que pretendía es también contar distintas cuestiones que tienen que ver con el accionar, la praxis de la extensión universitaria, no solamente contada, si se quiere, de los equipos universitarios, sino que también rescatar las voces de otros actores y actoras que intervienen en los distintos procesos extensionistas. Así que bueno, gustoso de poder haber sido invitado por el área de extensión de la UNR. Y bueno, también difundiendo un poco lo que va a ser el próximo Congreso de la Unión Latinoamericana de Extensión, que va a ser del 2 al 5 de diciembre en Mar del Plata. Como recuperar, importante la participación de estudiantes, eso no, nos gustó, sobre todo de universidades, que uno pensaba que no tenían participación, por ahí uno viene también con ciertas prenociones. Entonces eso a nosotros nos abrió las puertas, nos dio las esperanzas de que todavía el movimiento estudiantil sigue vigente, teniendo en cuenta, no sé, la reforma del 18, entonces también cómo ellos construyen vínculos, cómo establecen también vinculación, no solamente con los distintos dispositivos que tiene la extensión universitaria, sino que también lo dialógico, cómo entra en este proceso extensionista, también el tema de la visibilización, utiliza mucho, bueno, redes sociales, no es nada nuevo lo que voy a decir, pero también está la implicancia que tiene hoy las redes sociales, no solamente para visibilizar, sino que también como una nueva forma de comunicación y sobre todo esta narrativa nueva que tienen estos nuevos medios, las redes sociales sobre todo.
3: Durante tres jornadas, la Ciudad Universitaria de Rosario reunió estudiantes, docentes, no docentes, personas graduadas e integrantes de instituciones y organizaciones de la sociedad civil de Argentina y también de varios países de la región. En total, 1.300 personas participaron del encuentro con representación de más de 50 universidades. La convocatoria de trabajos recibió más de 900 experiencias extensionistas presentadas a través de ponencias en mesas redondas y pósters distribuidas en los 13 ejes temáticos del Congreso. La mayor convocatoria fueron curricularización de la extensión, salud y ambiente, territorios sociocomunitarios y sectores populares y gestión de la extensión universitaria. A ello se sumó una intensa agenda de paneles centrales, conferencias, talleres, reuniones de redes universitarias, actividades culturales y presentaciones de libros.
6: Mi nombre es Florencia Sendali, soy la Secretaria de Extensión e Integración con la Comunidad de la Universidad Nacional de Luján. También en la Rex Uni soy la coordinadora del CEPRES Metropolitana. Fue un gran congreso de extensión, hasta el momento hubo más de, creo que dijeron alrededor de 1.400 personas que participaron y están acá presentes. Fueron tres días muy arduos, de mucho trabajo, porque hubo conferencias, paneles centrales, mesas, ponencias, pósters de personas de distintas universidades del país. Así que la actividad fue claramente un éxito. Lamentablemente algunas actividades terminaron estando un poco superpuestas, pero porque fue colmada de actividades, de jornadas, de debate, de encuentros y demás. Y es un congreso que está enmarcado después de mucho tiempo de no haber tenido un congreso. Recordemos que el último congreso oficial fue en La Pampa, ya hace varios años. El siguiente iba a ser en Loncuyo, que no se pudo realizar por el problema presupuestario que todos sabemos que tenemos en la extensión. Así que en esta oportunidad Rosario tomó la posta sin haber recibido financiamiento para sostener ese congreso. Por eso hay que agradecerles el trabajo que les llevó a organizarlo. ¿Cuáles son los desafíos? Y los desafíos son claramente seguir luchando para resistir, como se dice, para sostener la extensión, para volver a recuperar el famoso renglón del presupuesto que nosotros tenemos dentro del programa de fortalecimiento, seguir desarrollando y avanzando en la curricularización de la extensión en cada una de las universidades y, por supuesto, seguir integrando, haciendo un trabajo integral, pensando las funciones sustantivas, ¿no? Nosotros sabemos que extensión, investigación y la parte de docencia son las tres funciones sustantivas de la universidad. Por ende, tenemos que buscar esa integralidad de funciones. Este proceso se está avanzando con la curricularización, se está avanzando un poco también con el sistema de créditos y es importante que todas y todos y todes estemos trabajando para una universidad que piense el compromiso social y la transformación social en la que estamos. Así que este congreso fue en ese marco.
3: Este resultado reafirma la vigencia del congreso como espacio de encuentro, intercambio y también reflexión crítica sobre las prácticas extensionistas en un momento particularmente desafiante para las universidades públicas argentinas. Aprovecho para agradecer a Elizabeth Furlano, trabajadora de la Universidad Nacional de Tierra del Fuego, Antártida e Islas del Atlántico Sur, quien ha formado parte de la cobertura especial de Aruna en el marco del Congreso y compartió estos testimonios para que puedan ser escuchados en Hecho en la Universidad. Se vienen las vacaciones de invierno en la universidad.
7: Hola, buen día. Bueno, mi nombre es Aldana Ostolaza, soy directora de extensión de la UNOVA de la Universidad Nacional del Noroeste de la provincia de Buenos Aires y vamos a contarles sobre una propuesta que venimos desarrollando desde hace unos años que tiene que ver con el proyecto de vacaciones de invierno en la universidad. Esta propuesta se realiza durante la segunda semana de receso escolar de invierno. Está destinada a niñas y niños en edad escolar, de escolaridad primaria, de 6 a 12 años. Busca despertar la curiosidad por la ciencia, la tecnología, el arte, el deporte, a través de la experimentación, del juego y de la recreación. Este proyecto busca justamente acercar las propuestas de la universidad a los niños de nuestra comunidad, ofreciendo cursos y talleres justamente vinculados a las carreras que ofrece la UNOVA. En esta ocasión, por ejemplo, ofrecemos una propuesta vinculada a los alimentos, a la química de los alimentos, también orientada a otra propuesta a los microbios y el cuidado de la salud, una propuesta de tecnología con impresión 3D y otra propuesta vinculada específicamente al diseño textil. También habrá deportes, actividades deportivas del área de deportes de nuestra universidad. Esta es una propuesta que venimos desarrollando desde hace muchos años, que es muy esperada por nuestra comunidad, tanto universitaria como la comunidad en general, y busca justamente esto, incentivar vocaciones, despertar vocaciones y que los niños y las familias conozcan lo que se hace al interior de la universidad. Además, no solamente tenemos esa propuesta, sino también en el marco de las vacaciones se organizan visitas a la granja educativa de nuestra universidad, al campo experimental Magnolias. Es un espacio destinado a las familias, a los niños y a la comunidad en general, que lo que busca es visibilizar, mostrar los animales, compartir experiencias con los animales, con el compost, con también el monte frutal, el invernadero, que conozcan también las energías renovables que se hacen en el campo. Es una propuesta lúdica y de mucho aprendizaje que convoca a los niños y a las familias a compartir un hermoso momento en un espacio universitario con conocimientos que son pertinentes al área también de nuestra región. y que permite estar adaptada, ¿no?, a los niños y a las niñas de nuestra comunidad. Así que, bueno, esas son las propuestas que tenemos. Eso se va a realizar a partir del 27 de julio, del 27 al 31 de julio, en nuestra universidad, en la UNOVA. Pueden visitar nuestra página unova.edu.ar y conocer toda la oferta de nuestras propuestas, o también seguirnos en las redes sociales, en Extensión UNOVA, y ahí conocer un poco más de esta propuesta y de otras que venimos haciendo en la Secretaría de Extensión de la UNOVA.
3: Si querés tener información en relación a lo que va a suceder en la UNOVA, podés ingresar a www.unova.edu.ar.
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3: ¡Tuki! Estamos en comunicación telefónica con Sergio Robin, que es decano de la Facultad de Filosofía y Letras de la Universidad Nacional de Tucumán. ¿Cómo estás, Sergio?
9: Bien, muy bien. El gusto de escucharlo.
3: Ay, gracias. Qué bueno que pudimos contactarnos, porque por lo que veo en las redes sociales y en la página, tienen un trabajo súper interesante en la Facultad de Filosofía y nunca había podido contactarme con alguna autoridad para poder conocer con un poco más de profundidad todo lo que vienen haciendo. Empecemos por la parte formal, si te parece. ¿Dónde está ubicada la sede de la facultad?
9: La sede de la facultad está ubicada en lo que se llama Centro Previs de la Universidad Nacional de Tucumán, que está localizado en el Parque 9 de Julio, que es un parque enorme que tiene San Miguel de Tucumán, en donde están localizadas las facultades de Filosofía y Letras, que es mi facultad, la Facultad de Odontología y la Facultad de Psicología. Mediando una avenida, pero ahí al frente también está la Facultad de Educación Física. Esas cuatro facultades conforman el Centro Previs.
3: ¿Y tienen una única sede o hay en algunos otros lugares de la provincia, puede ser, que funcionan como sede de filo de la Universidad de Tucumán?
9: Es la única sede que tenemos, es la única.
3: ¿Y la oferta académica de la Facultad de Filosofía, más o menos a grandes rasgos, qué podés repasar o compartir?
9: Bueno, tenemos carreras de grado, 13 carreras de grado, entre las cuales hay humanidades, tenemos idiomas, enseñanza de idioma francés y de inglés, licenciaturas y profesorados, tenemos educación, tenemos historia, geografía, letras, filosofía, todas ellas en formato de licenciatura y en formato de profesorados. Luego tenemos profesorados de química, de artes y de ciencias económicas, que son profesorados que cursan, necesitan tener el título de base, por ejemplo, contador, administración de empresas, profesores en artes plásticas, que cursan 2 años más y hacen el profesorado. Y luego tenemos en el área de las ciencias sociales la licenciatura en trabajo social y la licenciatura en ciencias de la comunicación, que incluye un título intermedio que es el de técnico en comunicación. Que, como verás, tenemos un espectro amplio que abarca las sociales y las humanidades.
3: Sí, me llamó la atención eso, que incluyan también comunicación, a diferencia de otras facultades, ¿no?
9: Sí, 20 años tiene, es la carrera más joven que tenemos en la facultad. La facultad se encamina a cumplir 90 años. La Universidad Nacional de Tucumán tiene 100, siempre me confundo con la suma y la resta, pero es de 1914, o sea que tiene 112 años.
3: Es una de las más antiguas dentro de todo.
9: Sí, sí.
3: Un montón de historia, ha pasado de todo ahí. ¿Y filo? ¿Cuánto me dijiste? ¿La Facultad de Filosofía?
9: 90 años dentro de...
3: Todo lo que pasó en ese tiempo, ¿no? Todo lo que se debe haber visto modificado en relación a la facultad, a la oferta académica, a lo que se viene trabajando.
9: Es, así es, sí, fue creciendo durante casi un siglo ya, imagínate.
3: ¿Y tienen vínculos con otras instituciones? ¿Trabajo en conjunto con otras instituciones, otras facultades del país o de la región?
9: Bueno, nosotros integramos dos asociaciones de facultades. La Asociación de Facultades de Educación, que es ANFE, de Humanidades y Educación, y CODESOC, que es la organización que agrupa las facultades que tienen ciencia social. Así que integramos esas redes y luego tenemos asociaciones con facultades no solamente de la Argentina y de la región, sino también tenemos vínculos muy interesantes con universidades de otros países del mundo. Tenemos un vínculo que ya lleva más de 30 años con la Universidad de Colonia, con la que tenemos convenios de pasantías y de estancia de docentes y de estudiantes. Tenemos vínculos con universidades de Brasil, del sur de Brasil, de Colombia, de Chile. Así que sí, bastante, bastante vínculos tenemos internacionales. Y ahora, desde el año pasado, hemos establecido vínculos con universidades rusas, con la lingüística de Moscú y con la Universidad de los Urales. Así que tenemos visitantes, estudiantes y profesores rusos que vienen a pasar un cuatrimestre, un semestre en nuestra facultad.
3: ¡Wow! ¡Qué interesante ese intercambio!
9: Sí, sí, sí.
3: Y en el plano de la educación en nuestro país, ¿cuáles son los debates que se están dando y las necesidades? Que no siempre es lo mismo.
9: Mira, los debates que se están dando son en gran medida los que atraviesan la sociedad actualmente, que tiene que ver con la comunicación, que tiene que ver con la irrupción de las nuevas tecnologías en los distintos formatos comunicacionales, que van asumiendo distintos formatos comunicacionales. En ese sentido, hace una semana estuve con mucha satisfacción inaugurando un estudio de streaming de la carrera de comunicación que va a potenciar mucho el trabajo de los estudiantes y de las cátedras. Así que eso por un lado. Por el otro lado, también ya está cumpliendo 2 años. Van a cumplir 2 años de la creación del Observatorio en Inteligencia Artificial Aplicada a las Humanidades y las Ciencias Sociales. Estamos trabajando para lanzar el primer Congreso Nacional sobre Inteligencia Artificial Aplicada a la Enseñanza Superior. Así que estamos desarrollando muchos vínculos a través de eso. Estamos en el armado regional con otras facultades de lo que llamamos el Norte Grande, que es toda la franja norte de nuestro país, también para trabajar sobre una organización que las nuclee, siempre en línea con la cuestión de la inteligencia artificial. Así que capacitando profesores y capacitando estudiantes, ¿no?
3: Quiero detenerme ahí porque es todo un debate, ¿no? El uso de la inteligencia artificial, cómo es ese uso, hasta dónde. ¿Qué discusiones o qué pensás vos o en qué líneas vienen trabajando a grandes rasgos en relación a esa herramienta?
9: Bueno, primero tenemos una postura política clara, que es la de entender de que es necesario trabajar para que la inteligencia artificial sea una herramienta que pueda ser usada críticamente. Que nuestros estudiantes y nuestros profesores le pierdan el miedo o, digamos, no se manejen con prejuicios sobre eso, sino que más bien se apropien, pero que sepan también que el uso de esa herramienta necesita, digamos, reforzar criterios de evaluación y juzgar críticamente el uso que se les da, sabiendo que la inteligencia artificial está, digamos, son modelos, estos grandes modelos del lenguaje, son entrenados con sesgos, que esos sesgos que aparecen o lo que se les suele llamar comúnmente alucinaciones, no son accidentes que ocurren dentro de los algoritmos, sino que obedecen a la forma en que esos algoritmos fueron entrenados. Porque ¿quién está trabajando en esa gigantesca granja de personas que, sobre todo en el llamado sur global, con muy bajos salarios, están entrenando los modelos de lenguaje? Lo hacen reproduciendo la mirada occidental, blanca, europea o anglosajona. Entonces, el tratamiento que esta inteligencia artificial le da a los diferentes problemas que se les plantea están hechas a partir de una visión del mundo, de una visión de la sociedad, y por lo tanto se expresa en esos sesgos, ¿no? Cuando uno trabaja con conceptos como el concepto de género, de familia, aparece lo racial, aparece lo heteronormativo, aparece la visión, bueno, la visión hegemónica, que es la de Europa y el mundo anglosajón. Entonces, somos conscientes de eso y trabajamos con esa premisa todo lo que pueda ser la apropiación práctica de la herramienta. Entonces, las líneas que tenemos de investigación, porque en ese observatorio tenemos líneas de investigación sobre el uso que se le está dando a la inteligencia artificial en el nivel secundario, en el nivel superior, pero aparte de las líneas de investigación, también lo que hacemos es ir tomando nota de las herramientas que se van actualizando. Vos sabés que esto se actualiza ya semana a semana, ya no hablamos de meses ni de años. Entonces, apropiarnos de eso, poder formar en el uso, pero sin abandonar estas premisas de política académica, que es la que te señalé, ¿no? Así que, bueno, estamos muy entusiasmados trabajando en eso. Tenemos un grupo de humanos que está integrando el observatorio, que está muy formado, se están doctorando en el extranjero, así que tenemos un potencial ahí humano muy, muy, muy interesante.
3: ¿Por qué es algo que se está desarrollando, como que se está investigando mientras va sucediendo en su momento? No sé si es explosión la palabra, ¿no? Pero, ¿no?
9: Así es. Sí, está en permanente, tiene una dinámica infernal, en el sentido de que vos crees que te apropiaste de una herramienta y que con esa vas a poder trabajar tranquila el siguiente año, y estás equivocada, porque los propios modelos de lenguaje, estos se van actualizando mensualmente, están apareciendo nuevas versiones que van avanzando de la inteligencia artificial generativa, ya hemos pasado a los agentes. Hay una hiperespecialización también ya dentro de la propia de los propios modelos de lenguaje, o sea que entonces no te podés quedar tranquila pensando que ya te apropiaste de algo, porque ese algo va a quedar obsoleto en muy poco tiempo.
3: Claro, y al mismo tiempo los investigadores y las investigadoras también están sobre una temática muy cambiante, muy dinámica.
9: Exactamente, el acto mismo de investigar y de producir conocimiento está siendo en este momento cuestionado por la irrupción de la inteligencia artificial. Entonces, es necesario también trabajar sobre cuestiones éticas del uso de estas herramientas, ¿no? Se nos están presentando problemas en el posgrado. Por ejemplo, nosotros tenemos un área de posgrado que es muy vasta. Tenemos casi alrededor de 13 o 14 carreras de posgrado, entre doctorados, especializaciones, maestrías. Entonces, se están presentando ya casos en donde se sospecha que los trabajos que se presentan, incluidas las tesis, están evidenciando que hay un predominio de la inteligencia artificial en ello. Entonces, tenemos que trabajar sobre protocolos éticos acerca de cómo se tienen que conducir nuestros estudiantes, nuestros docentes, nuestros investigadores.
3: ¿Qué nos pasa a las personas que le entregamos a la inteligencia artificial hacer cosas que se supone que nos gustan, nos interesa, ¿no? Porque ahí deja de ser una herramienta que me facilita algo.
9: Así es.
3: Si no es,
9: así es,
3: le deposito mi trabajo, me escindo.
9: Exactamente. Espero que la inteligencia artificial haga mi trabajo.
3: Me desdibujo yo.
9: Exactamente, sí.
3: ¿Y qué pasa ahí? ¿Qué pasa con el ser humano y las nuevas tecnologías?
9: Bueno, te cuento que una parte de los quienes integran el observatorio, tenemos especialistas en enseñanzas de idioma que están desarrollando técnicas y uso de inteligencia artificial para la enseñanza del idioma. Tenemos geógrafos que trabajan mucho con la cuestión de la representación del espacio, el uso de drones, la georreferenciación. Tenemos gente del área de la historia también, que está trabajando sobre el uso de la inteligencia artificial para el trabajo en archivos, el trabajo en fuentes, en diferentes tipos de fuentes. Tenemos pedagogos y pedagogas que están trabajando sobre cómo esto está impactando digamos, pedagógicamente, en el acto de enseñar y aprender, cómo está poniendo en cuestión la propia autoridad pedagógica tradicional en todos los niveles del sistema. Y tenemos también filósofos. filósofos que están trabajando en reflexiones acerca de cómo la tecnología está impactando en la subjetividad de académicos, en la subjetividad de estudiantes, en la subjetividad de la persona común que la utiliza. Así que es una cuestión filosófica también, ¿no? Profundamente filosófica. Esa es la pregunta que me acabas de hacer, solamente puede responderse desde la filosofía. No sé si solamente, pero principalmente desde la filosofía.
3: Y quizás es algo que no podamos resolver en el pensamiento, digo, hoy.
9: No, exactamente. El hecho de que vos decías recién, cómo, ¿qué pasa con los investigadores? ¿Qué pasa con los docentes que son capaces de dejar en manos de este modelo de lenguaje el trabajo intelectual que siempre fue propio? Pero en otros ámbitos de la vida es mucho más dramático. El hecho de que un arma decida a quién matar en base a un algoritmo es, me parece que es uno de los puntos más dramáticos que está atravesando la humanidad en este momento. Porque ya ni siquiera se trata de una persona en una pantalla que dice a dónde va a disparar el dron que se envió, sino que es la propia máquina la que decide cuál es el objetivo al que tiene que atacar. Entonces, bueno, ese es por darte el

0: volver a empezar con un nivel más de gravedad.
1: Así es, pero además porque es un pensamiento. Nosotros cuando estudiábamos esos manuales, estábamos hablando de hegemonías, de pensamientos locales, digamos, que se daban en la discusión histórica o en la discusión filosófica o sociológica. Ahora estamos expuestos a hegemonías globales que están siendo entrenadas por las grandes, por el poder. Bueno, digamos, el concepto de tecnofeudalismo es un concepto muy potente para entender el poder hacia dónde está mudando. Ya no estamos hablando de los estados nacionales, aun cuando sean estados poderosos como las grandes potencias, sino que estamos hablando de los grandes monopolios del manejo de la información. Estamos hablando de Google, estamos hablando de Meta, estamos hablando... es decir que este concepto de tecnofeudalismo nos está dando una idea de cómo analizar cómo se está reestructurando el poder en la humanidad en estos momentos. Un Elon Musk está teniendo más poder que el presidente de los Estados Unidos, probablemente. Entonces, bueno, en ese punto de la discusión estamos, ¿no? Y bueno, los sesgos que presentan los modelos de lenguaje no son, como te dije hace rato, ¿no? No son un accidente, no son un desperfecto del algoritmo, no son algo que se pueda reparar técnicamente, sino que son profundamente políticos y filosóficos.
0: Y mientras tanto, esta generación, o al menos la que está sucediendo ahora, va a ser la que reciba de alguna u otra manera las consecuencias de este modelo o de esta actualidad en un futuro próximo.
1: Y se están educando en este marco. Esto es lo más preocupante y tenemos que ocuparnos de eso. Nosotros como facultad que forma docentes tenemos que ser conscientes de eso y tenemos que darles herramientas a nuestros profesores para que los profesores que se formen tengan la oportunidad de poder preservarse como personas críticas y libre pensantes en un mundo que se está configurando de esta manera y que pueda ser capaz de transmitírselo a sus estudiantes. Nosotros formamos profesores de nivel medio y de nivel superior. O sea, son los que van a ir a estar con los adolescentes, que son probablemente la franja etaria más expuesta al canto de sirena que son los modelos de lenguaje, ¿no? De inteligencia artificial. Así que no, es una tarea ardua, es una tarea no apta para aquellos que se desilusionan rápidamente.
0: un desafío más, porque en el mientras tanto de evaluar y ver lo que pasa, advertir o ir generando conocimiento para advertir consecuencias, es ir transfiriendo conocimiento que está en construcción con otras instituciones del país, porque yo veo en estos tiempos y en estos últimos meses cada vez más distintas propuestas de encuentros, congresos, para debatir lo que sucede con las nuevas tecnologías en nuestro país y con la inteligencia artificial.
1: Así es, sí. Me parece que uno de los retos es tratar de superar los intentos, los esfuerzos individuales de afrontar esta cuestión. Lo que yo hice en la facultad cuando he pensado en fundar el observatorio fue justamente averiguar quiénes estaban haciéndolo por su propia cuenta, por su propia, digamos, inquietud, se estaban formando y estaban haciendo algunos ensayos, reunirlos en un espacio que pueda sistematizar esa tarea y que pueda proveerles de recursos también, porque necesitan recursos para formarse, porque formarse cuesta, necesitan recursos para asistir a reuniones científicas, necesitan recursos para contar con equipamiento, ¿no? Garantizar una conectividad mínima, un equipamiento en computadoras también y un espacio que pueda contenerlos, ¿no? Me parece que ese es un reto interesante y que se puede conseguir. Nuestros docentes y nuestros investigadores son docentes e investigadores muy inquietos y con ansias siempre de superación. Y uno lo ve en los esfuerzos personales que hacen por asistir a congresos, por pagarse cursos de posgrado. Entonces nosotros hemos largado toda una línea de formación de posgrado gratuita para nuestros profesores. Porque, como vos sabés, el posgrado no tiene financiamiento en este país, se autofinancia. Entonces nosotros

0: nosotros hacemos todos ahí, toda la ingeniería, para que con lo que dispone el área de posgrado podamos ofrecerle a nuestros profesores y a nuestros estudiantes capacitación gratuita. Así que en eso estamos y bueno, con mucha expectativa, ¿no?
1: Qué bueno, qué importante además que puedan hacer eso en este marco.
0: Exactamente, sí, en este marco. Sí, eso me olvidé de mencionarlo, digamos. En este marco de precariedad absoluta, claro, esa es la idea.
1: Y también, bueno, poner en valor la importancia de la investigación también en las ciencias sociales, que en líneas generales es lo más
0: Así es, así
1: denostado,
0: es.
1: ¿no? Como, bueno,
0: Estigma.
1: ¿por qué?
0: Sí, sí,
1: ¿Para
0: sí.
1: qué?
0: Sí, exactamente.
1: Como que no se logra. O al menos en los grandes espacios de comunicación, como que no se logra entender quizás, o adrede, obviamente, ¿no? Se habla de las ciencias sociales y la investigación de las ciencias sociales como si fuera puro
0: Así
1: hipismo.
0: es, sí. De gente y drogones.
1: Claro. Además, claro.
0: No, en absoluto. La verdad que yo lo que puedo ver en siguiéndolo a esto de muy de cerca, porque es como una, digamos, es como una un chiche, digamos, ¿no? Es como un hijo. Veo la seriedad con la que encaran el trabajo. Me sorprendo porque tiene derivaciones que son que una persona común no podría entenderlas rápidamente. Tengo gente del área de comunicación que está trabajando en la aplicación de inteligencia artificial para la publicidad, para las campañas, para, bueno, todo lo que signifique opinión pública, ¿no? Manejo de la opinión pública. Y realmente, si hay algo que los caracteriza es la seriedad y la rigurosidad con la que se manejan, ¿no? Muchos de ellos muy jóvenes. Estoy hablando de jóvenes que están todavía en la franja de los 20 años, 26, 27 años, que se están doctorando. Y realmente, realmente yo me admiro porque yo vengo de una generación en donde el posgrado era mucho más, digamos, escaso, no había mucha disponibilidad, por lo tanto, la oportunidad de posgraduarnos fue mucho más difícil. Y bueno, ver que ahora la están aprovechando y que nuestra facultad pueda ofrecer, como te digo, entre 13 y 14, no estoy seguro ahora del número, carreras entre especializaciones, maestría y doctorado, la verdad que es una ventaja muy grande, porque si no antes había que ir a cursar en Buenos Aires, en Córdoba o en el exterior, ¿no?
1: Qué bueno. Sergio, ¿hace cuánto sos decano y por cuánto tiempo es el mandato allá?
0: Bueno, yo estoy iniciando el segundo mandato, es decir, que hace 4 años que soy decano y voy por los siguientes 4 años.
1: Bien, entonces podés concluir quizás algunas líneas de trabajo las que venías por ahí desarrollando con antelación.
0: Sí, seguro, seguro, seguro. Estamos comprometidos con eso. Eso fue parte de nuestra campaña, digamos, garantizar la continuidad de la línea de trabajo en las diferentes dimensiones que hacen a la facultad.
1: Bien, ¿y balance?
0: El balance lo hizo la comunidad de la facultad, porque la verdad que en las elecciones ganamos de manera aplastante. Los estamentos de la facultad. Así que me parece que ese es un indicador de que vamos por el buen camino y que están esperando que podamos afianzar y sostener las líneas de trabajo.
1: Y el tuyo, digo, teniendo en cuenta que, bueno, pasan muchas cosas en el medio, estamos peleando por la ley de financiamiento, digo, más allá de las adversidades.
0: No soy conformista. Creo que, y lo hemos planteado también en su momento, muchas cosas por ajustar. Nosotros sobre todo tenemos que remontar las dificultades que tenemos de un edificio que no ha sido pensado ni construido para ser facultad. Nosotros, la facultad ocupa un edificio que fue construido como un ancianato, como un hogar de ancianos. Durante el primer peronismo, un edificio muy bonito, un edificio con techo de tejas coloniales, como se hacían en esa época los hogares escuela, por ejemplo, pero que no fue pensado como universidad. Por lo tanto, se ha ido adaptando a lo largo del tiempo. Ese edificio es de la década de fines de la década del 40, pero tenemos muchas dificultades porque no es una estructura pensada en términos arquitectónicos para una universidad, para una facultad. Entonces, eso se hace bastante cuesta arriba, y con las dificultades económicas que tenemos, los recursos que nos llegan por gasto de funcionamiento son muy bajos, muy bajos. La facultad tiene que generar sus propios recursos, lo hacemos a partir de los cursos de posgrado, cursos de idiomas que podemos implementar para la comunidad, que serían ya como extensión. Eso nos da un poco, supone un refuerzo, algún tipo de refuerzo, pero estamos permanentemente, en términos presupuestarios, muy, muy limitados, muy limitados. Y es una facultad que alberga, tenemos una planta docente de más de 500 profesores, tenemos una población estudiantil que anda rondando los 8.000 estudiantes. Tenemos un ingreso, el último ingreso que viene repitiendo más o menos el mismo número, estamos hablando de 3.000, entre 3.000 y 3.200 estudiantes. O sea, es una facultad que con mucho movimiento, ¿no? Y mucho, digamos, mucha gente. Tenemos una planta de no docente de más de 100, no docentes, alrededor de los 120. Así que es una facultad, yo creo que la facultad, acá nos peleamos con ciencias exactas, porque por quién es la facultad más grande, ¿no? Yo creo particularmente, estoy convencido que nosotros, pero bueno. Esa es una nota de color, pero sí, y es una facultad más grande que muchas universidades chicas.
1: Mirá, bueno, hay mucha historia también.
0: Mucha, mucha historia, sí. Por esa facultad pasaron... y escribieron personas como Ernesto Laclau, que fue docente también en algún momento.
1: ¡Qué dato!
0: Pasó Tomás Eloy Martínez.
1: Mirá cómo chapea.
0: Eugenio Pucharelli, que fue un filósofo muy importante, que en su momento fue rector de la UBA.
1: Ah, mirá, no sabía.
0: Licieri y Silvio Frondizi fueron docentes de la facultad. Bueno, no, por eso, respecto de la mucha historia, ¿no? A eso me refiero cuando...
1: No solo desde lo edilicio, que no es menor igual.
0: Exactamente, exactamente. Así que, sí, mucha historia. Es un peso muy grande, te imaginas, yo cuando pienso en toda esa gente que pasó por la facultad, algunos de ellos que fueron decanos, es como tener un... estar sosteniendo el techo, ¿me entendés? Con mi espalda, digamos, es un desafío muy grande y espero y hago el esfuerzo todos los días por estar a la altura de semejantes antecedentes, imagínate. El propio Gino Germani, fundador del Centro de Estudios del Instituto de Sociología de la UBA, fue decano de la facultad.
1: Ah, mirá.
0: Entonces, bueno, ese tipo de personas pasaron por ahí, así que imagínate, semejante responsabilidad. Mucha historia, sí.
1: Qué bueno, qué bueno, qué bueno. Me quedan un montón de cosas por fuera. Me alegra haber podido tener este contacto para conocer un poquitito más.
0: Bueno, María Laura, para mí un gusto y todo lo que sirva para difundir lo que la facultad hace, lo que nuestra universidad, es la riqueza de nuestra universidad pública. Así que todo lo que haga falta, estamos siempre a disposición.
1: Te mando un abrazo, Sergio, y hasta la próxima. Nos vemos en Tucumán. Tengo que ir a conocer.
0: Estás invitada, está en la carrera de comunicación. Allí está Eva Fondevila, que es nuestra directora. Ella se graduó en la UBA, es egresada de la UBA, es tucumana, pero se graduó en la UBA y volvió acá y está conduciendo desde hace 2 años y va a estar por 2 años más la carrera de Ciencia de la Comunicación. Así que con ella estuve inaugurando la sala de streaming, así que seguramente que se pueden hacer muchas cosas y con muchísimo gusto te recibimos, a vos y a contigo.
1: Yendo, Sergio, te mando un abrazo y gracias.
0: Gracias a vos y un abrazo también.
1: Sergio Robin, decano de la Facultad de Filosofía y Letras de la Universidad Nacional de Tucumán.
2: 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El Laboratorio de Diseño de la Universidad Nacional de Lanús está trabajando en un proyecto vinculado al patrimonio y la cultura gráfica argentina.
3: Hola, buenas tardes. Mi nombre es Estefanía Fondevila Sánchez. Soy la coordinadora general responsable del Laboratorio de Diseño del Departamento de Humanidades y Artes de la Universidad Nacional de Lanús. El siguiente proyecto se denomina Patrimonio y Cultura Gráfica Argentina, relevamiento y puesta en valor de publicaciones de la industria gráfica entre 1900 y 1950. Este proyecto fue dirigido por la magíster Andrea Gergich y fue codirigido por Marcelo Weissel. El equipo de investigadores está conformado por Diana Corbalán, Virginia Spinelli, Laura Tarasiuk-Plock, Ariel Chocron, Javier Areco, y estuvo con los adscriptos Agustín Alves, Camila Quiñones, Micaela Yultáez y Mauro Castro. El objetivo de este proyecto fue el relevamiento de publicaciones de la industria gráfica de la primera mitad del siglo XX para su puesta en valor. Aquí, el LAD presenta un proyecto que busca rescatar nuestra memoria gráfica. Muchas veces estudiamos la historia del diseño con libros extranjeros, pero Argentina tuvo una industria gráfica riquísima que quedó olvidada en archivos de difícil acceso. Este equipo de investigadores decidió que era hora de recuperar esos documentos para entender nuestra propia identidad cultural. Si bien el estudio tuvo dos protagonistas, que fueron dos revistas denominadas Éxito Gráfico y Argentina Gráfica, ambas son Éxito Gráfico de 1905 y Argentina Gráfica de 1935. Estas no eran simples revistas, eran el espacio donde los imprenteros, tipógrafos y los primeros diseñadores del país discutían técnicas, mostraban estéticas de vanguardia y daban forma a la comunicación visual nacional. Son verdaderos tesoros del patrimonio por sus materiales, sus tintas y sus composiciones tipográficas. Ahora, ¿cómo traemos el pasado al presente? Bueno, del papel al mapa digital. Este equipo no solo analizó las revistas, sino que desarrolló un modelo de ordenamiento digital. A través de una interfaz que funciona como un mapa digital, hoy podemos visualizar los contenidos de estas publicaciones y ver cómo se vinculaban con conceptos estéticos y técnicos de aquella época. Es poner la tecnología del siglo XXI al servicio del rescate del siglo XX.
2: El Laboratorio de Diseño depende del Departamento de Humanidades y Artes de la Universidad Nacional de Lanús y se propone como espacio de articulación y labor conjunta entre las carreras de Diseño Industrial y Diseño y Comunicación Visual en diferentes áreas académicas y pedagógicas, donde docentes, investigadores e investigadoras, becarios, junto a estudiantes y personas graduadas, desarrollen actividades de investigación y experimentación proyectual, intercambio y difusión que permitan experiencias de trabajo, generación y profundización de saberes, apoyo a la investigación, formación y capacitación continua desde una mirada integral del diseño.
3: Este trabajo es vital para nuestra universidad, debido a que poner estos materiales a disposición de los estudiantes y la comunidad académica, lo que estamos permitiendo es que los futuros diseñadores se formen conociendo su propia historia. No podemos proyectar el futuro del diseño argentino si no conocemos los hitos que nos precedieron. La dificultad de acceso al patrimonio gráfico clave para el conocimiento y comprensión de la cultura gráfica total, tales como las revistas que hoy mencionamos, inciden en la construcción de la historia y, por lo tanto, de la propia identidad de diseño de nuestro país.
2: Para más información podés ingresar en la página del LAD, www.lad.unla.edu.ar. Hemos llegado al final de este programa. Nos encontramos en el próximo capítulo. Hoy estuvimos en la Universidad Nacional de Córdoba, en la Universidad Nacional de Rosario, en la Universidad Nacional del Noroeste de la Provincia de Buenos Aires, en la Universidad Nacional de Lanús y en la Universidad Nacional de Tucumán. En la operación técnica, Gustavo González. En la edición, Diego Lacruz. En la conducción y producción, María Laura Morales. No te olvides que lo que estamos haciendo desde la primera temporada, a partir de toda la información que te acercamos a través de las radios universitarias y comunitarias de nuestro país, es defender la universidad pública, gratuita, federal y de calidad. Esto fue Hecho en la Universidad.
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1: Programa 2026 del Consejo de Teatro Independiente de Entre Ríos, quien les habla, Karina Resnitsky, representante de la región 1 del CONTIER, y hoy me acompaña el representante de la región 4, Marcos Retamoso, desde Chajarí. Hola, Marcos.
2: Hola, Karina, y hola a todos los que están escuchando este programa del CONTIER, llevando un poco de escena y un poco de teatro a todo Entre Ríos y a toda la región. Feliz de estar. Bueno, yo soy Marco Artamoso, de la región 4 del CONTIER, de los departamentos Federación, Feliciano, Federal y Concordia, de ahí del noreste de la provincia. Y bueno, este programa un poco contando lo que está pasando por la región, con mucho teatro, como en toda la provincia, con el CONTIER muy presente y agitando un poco, y también con la comunidad siempre metiéndole pilas a todas las propuestas y a todas las cosas. Así que felices de poder traer un poco de buenas noticias sobre el teatro en la región.
1: Así es, y ya estamos en junio, a mitad de año, y ya se vienen haciendo diversas actividades en todo el territorio. Hoy vamos a hablar específicamente de la región 4 y de toda la actividad que allí se realiza. Y antes que nada vamos a escuchar un poquito de la música de por allí. ¿Qué tenemos?
2: Vamos a escuchar a la Murga de la Carlito de la ciudad de Concordia, que es una grupalidad nacida en 2018 bajo la dirección de Diego Periccioni con el nombre de La Mandinga, y que en 2021, a causa del fallecimiento del compañero Carlos Charlie López Olivera, fue nombrada en su honor La Carlito. Vamos a escuchar del repertorio de 2023, Es solo una vocal, la reflexión del espectáculo, es la parte del espectáculo de la Murga, donde la Murga reflexiona antes de despedirse del final y la bajada, con música de Fernando Cabrera y Diego Periccioni, y letra de Diego Periccioni, La Carlito.

0: ¿Sabré las normas a la perfección? ¿Seré parte de lo normal, como creo? ¿O debo esperar una carta, mail o WhatsApp que me avise a qué grupo pertenezco? ¿O debo demostrar que estoy dentro de los parámetros necesarios para ser normal? Pero, ¿a quién le muestro? ¿Quiénes son los que miden? ¿Quiénes tienen la tabla periódica del ser normal? ¿Quiénes eligieron los elementos que la forman? ¿Los cómo y por qué varían según esos quiénes que responden?
1: Solo una vocal que se han...

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1: Regresamos para degustar este plato principal muy sustancioso que les vamos a compartir junto a Marcos Retamoso, representante de la región 4 del Contier, quien les habla Karina Resnitsky, representante de la región 1, y les vamos a contar sobre la primera edición de evento en la región 4.
2: Y este plato principal va a constar de tres de los cinco eventos que fueron beneficiados con el aporte para primera edición de eventos que se hizo la convocatoria el año pasado y que se están empezando a ejecutar. Tenemos tres que en la región 4 ya se han ejecutado, o por lo menos han empezado en el caso del ciclo. Una es Grita Teatro en la ciudad de Concordia el 10, 11 y 12 de abril. El Cebando Teatro el 17, 18 y 19 de abril en Feliciano, y el ciclo Teatro Federal, que empezó el 16 de mayo en Federal. Vamos a estar hablando un poquito de estos tres eventos que ya estuvieron dando que hablar en cada ciudad, que estuvieron generando actividad, que estuvieron generando movida. Y el primero que vamos a hablar es el primero que sucedió en orden cronológico, el Grita Teatro, 10, 11 y 12 de abril en la ciudad de Concordia, que tuvo, además de varias funciones que vamos a contar en un ratito, de varios grupos. Tuvo la particularidad de ser local, 100% local en cuanto a los grupos que participaron. También vamos a escuchar un poquito de por qué esta decisión de parte de sus organizadores. Pero en cuanto a las capacitaciones que hubo tres capacitaciones muy, muy interesantes. Una el sábado 11 a las 10 de la mañana, que fue el taller Principios de la Dirección Teatral y Puesta en Escena, de Mailén Niño, en la sala de Pueblo Viejo. Y el domingo se dieron dos capacitaciones, una a las 11 de la mañana, el taller dictado por Ignacio Moná, titulado El Saber Teatral como Patrimonio de la Comunidad, y a las 13 horas del mismo domingo estuvo el taller intenso de Patricia Arrieta en La Cigarrera.
1: Vamos a escuchar en palabras de Patricia Arrieta en qué consiste su taller.
3: Soy Patricia Arrieta, tallerista del taller intenso, un taller que se ocupa de definir, nombrar el rol de la gestión y la producción en el ámbito del teatro independiente, de hechos culturales en la ciudad de Concordia, en la región, e invita a la formación a personas interesadas en gestionar y producir hechos artísticos en nuestra comunidad, en los espacios independientes, en los espacios que ofrecen y abrazan la actividad cultural de nuestra ciudad.
1: Escuchábamos a Patricia Arrieta, quien estuvo a cargo de este taller en el marco del evento Grita Teatro.
2: Y seguimos con este evento Grita Teatro, que estuvo realizándose en la ciudad de Concordia con la verdad que un montón de funciones en escuelas. El viernes estuvo el Papañuelo en la escuela número 6 Jorge Luis Borges, y con funciones también en los espacios abiertos. En la Plaza Sol el viernes estuvo el elenco infantil del taller Nachito Coco y los libros de Carafufú del colectivo Las Cuencas. También hubo el domingo actividades al aire libre en la Plaza España, que estuvo Grito en la Plaza, también del taller Nachito Coco y Cuentos de Papel de los Tingrita. Y funciones en las salas, también en la Cigarrera, estuvo El Sueño de los Zángaros de Inmanencia Compañía Teatral, estuvo 50% off Noche de Mujeres del elenco concertado. Y hubo funciones también en la Peña Teatral y stand-up en Club Viajantes. El sábado, en trasnoche, diríamos 20, 30 horas, hicieron esta peña en la cual estuvo presentando la obra El Éxito es Otra Cosa, de La Maca en la Luna. Y también en Pueblo Viejo estuvo La Tierra Rota, de La Maca en la Luna, Mate con Coca, del elenco concertado, Historia que buscan ser contadas, de Serendipia Teatro, y La Libertad Miserable, de Inmanencia Compañía Teatral, obra también que obtuvo el apoyo de producción de obra también el año pasado, y eso fue el Grita Teatro en la ciudad de Concordia.
1: Escuchemos entonces en las voces del equipo organizador, Hernán Reyero y Guillermina Fernández, dos de los que componen el equipo organizador, en qué consistió este este festival.
4: Bueno, hola. Yo soy Hernán Reyero, actor, director de teatro y, bueno, integrante de la compañía de teatro El Histrión.
5: Yo soy Guillermina, también actriz, directora de la compañía de teatro El Histrión y junto con Colectivo Las Cuencas, los organizadores, felizmente, del primer encuentro Grita Teatro de Concordia.
4: Bueno, este encuentro llevado adelante ahora en el pasado mes de abril, bueno, es un encuentro que surge a partir del apoyo y el otorgamiento del subsidio para eventos, un programa del CONTIER, y bueno, gracias a ese impulso y a una idea que nosotros por ahí veníamos barajando de generar un encuentro más en la costa del Uruguay, teniendo en cuenta por ahí el circuito que ya existente, ¿no? Como los encuentros de Chajarí, algún telón abierto que se ha hecho en Gualeguaychú, y alguno que otro más, pero no más que eso. Entonces nosotros pensamos en esta posibilidad, así es que bueno, las ganas nuestras de generar este encuentro, más el apoyo del CONTIER, es como que bueno, se pudo realizar.
5: Sí, la idea de vincularnos con Colectivo Las Cuencas también fortaleció la organización y la proyección de este desafío que nos provocaba encontrarnos los teatreros locales, si se quiere, y bueno, llevar adelante este proyecto que fue bastante pensado, fue un tiempo de exploración, de investigación. Y bueno, lo más importante, encontrarnos los teatreros de la ciudad de Concordia, que ese es el espíritu del encuentro. Todas las obras pertenecientes al encuentro son obras locales, fueron obras locales. En ese sentido, fue iniciado el proyecto con esas ganas de encontrarnos primero a los teatreros de Concordia, fortalecer ese vínculo y seguir proyectando para lo que vendrá.
4: Claro, inclusive al mismo tiempo, bueno, visibilizar el trabajo local y poner las producciones de las compañías de la ciudad en vidriera, ¿no? Como para que también en esta cuestión de formar público, nosotros creíamos como muy importante, sumamente importante, posicionar la producción local ante el público, ¿no? Siempre es una tarea difícil, creo que en todos lados pasa lo mismo, el tema de bueno, formar el público. Bueno, en ese sentido nosotros también vienen estas ganas, ¿no? De mostrar la producción local con el público, hacer ese encuentro y bueno, inclusive el encuentro entre actores, actrices, directores, directoras, escenógrafos, bueno, toda gente vinculada al palo del teatro. Así que bueno, felizmente fueron 3 días de encuentro con 11 espectáculos en escena, con 3 seminarios también, todo con una convocatoria abierta para el que quiera participar y nosotros contentos y felices de que bueno, pudimos agrupar a la mayoría, incluso quien no tenía o no pertenece a alguna compañía, también se usó su espacio. Así que bueno, nosotros involucramos a todos los hacedores desde todos los oficios teatrales en este encuentro. Y bueno, ese fue el resultado de estos 3 días. Bueno, y nos deja una experiencia interesantísima, porque bueno, en el caso de la compañía del Histrión, nos habíamos mandado en esa aventura de generar este encuentro. Bueno, también el trabajo asociado con el colectivo Las Cuencas, que también afianzó ahí, más allá del profesionalismo, el trabajo, la amistad, o sea, bueno, incluso surgieron ideas a partir de este encuentro, que fue ya ahora el pasado fin de semana, que armamos un ciclo que se denominó Los Ecos del Grita, donde bueno, ambas compañías pudimos poner nuestros últimos trabajos en dos fines de semana y bueno, también con una repercusión de público muy interesante.
5: Sí, para valorar también y por ahí sacar conclusiones que todavía seguimos haciendo, ¿no? Porque bueno, ha pasado un tiempo, pero el análisis va llegando y la reflexión va llegando justamente para seguir creciendo y que esto el próximo año siga creciendo. La gestión, que es muy importante, los distintos roles que van apareciendo dentro de una organización, obviamente que no estuvimos solos, y voy a nombrar a Marta Cot, a Lucía Salamanca, que son pertenecientes al colectivo Las Cuencas, y voy a nombrar a Eduardo Fernández, que también fue partícipe desde el histrión como organizador, y hemos tenido colaboradoras que han tenido distintos roles, que no, ha sido posible a través de ellas también llegar a un buen resultado profesional.
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1: Escuchábamos a Guillermina Fernández y Hernán Reyero que nos contaban sobre el evento Grita Teatro que se desarrolló en la ciudad de Concordia. Y seguimos ahora con otra primera edición de evento que sucedió, ¿dónde, Marcos?
2: En la ciudad de Feliciano estuvo sucediendo el Cebando Teatro, 17, 18 y 19 de abril. Cebando Teatro en Feliciano, que es otro de los proyectos que recibieron el aporte para la primera edición de evento. Y estuvieron, bueno, con una actividad, la verdad que también muy variada, sobre todo para lo que es Feliciano, una ciudad donde estamos construyendo el teatro, donde por ahí un grupo de teatro está tratando de sostenerse, donde hay actividad por ahí esporádica que de a poco se va afianzando y que, bueno, es una alegría que gente de Feliciano pueda recibir un proyecto, ejecutarlo y hacer un encuentro como de estas dimensiones. Hubo son tres días, viernes, sábado y domingo. El viernes hubo una apertura donde se convocó también a los ballets folclóricos locales y se hizo, la verdad, que un Qué gran bueno. despliegue en la plaza para después realizar la obra Malvinas, una soberanía gaucha de la región 1, que estuvo presentándose también en ese espacio de la explanada de la Plaza Independencia. Y el sábado 18, en el barrio El Cardal, que es un barrio bastante alejado del centro más de Feliciano, estuvo la obra Me regalás una flor del grupo Under, también de la región 1. Y a la noche El agua dice, en la Casa del Bicentenario, también un hermoso espacio que tiene Feliciano ahí para el teatro y muy bien equipado. Y el domingo 19, aquel Mi Pueblo, en una casa particular de Dutra y Ojeda, esta obra también de la región 4, también gran obra y que Obrón. Parte de nuestro patrimonio de cultural inmaterial de la provincia de Entre Ríos. Y cerrando con Pensarás que estoy loca, en la Casa del Bicentenario también, una obra de Chajarí también. Y la verdad que una gran programación y el público acompañó muchísimo. Estuve ahí acompañando también uno de estos días y es muy lindo ver cuando la comunidad se junta a ver teatro, lo celebra y realmente lo disfruta, porque también eso deja muchas ganas y deja una semilla para seguir sembrando teatro en este Feliciano. Y además, bueno, los organizadores con muchas ganas de hacer la segunda edición, que también es para eso esta aporte para primera edición de evento, para que se sigan. Y la verdad que los eventos tienen muchas ganas de seguir, porque lo disfrutaron, porque lo pasaron bien y porque entienden que esto tiene mucho para dar todavía, va tomando fuerza.
1: Así que celebramos esta gran propuesta de la gente de Feliciano. Recordamos que también a estas primeras ediciones de eventos les otorgamos la declaración de interés y que, como decía Marcos, esperamos que continúen en los próximos años por muchas ediciones más. Y vamos a escuchar a María Juliana Pereira, quien nos va a contar en sus palabras cómo fue este festival Cebando Teatro.
6: Para contarte más o menos qué es lo que fue el Cebando Teatro para Feliciano, la importancia que tuvo y por ahí el recibimiento de la gente. Con decirte que la última obra, la obra de cierre, digamos, de este evento, fue A Sala Llena, que, bueno, nos reímos un montonazo y que la gente quedó entusiasmada, queremos más teatro en Feliciano. Así que, bueno, este es el principio de algo que perdure en el tiempo. Ese es nuestro norte. Bueno, y agradecer obviamente al Contier por este acompañamiento, a vos que has estado presente, y también por considerarnos y tenernos en cuenta. Entre tantas ciudades y posibilidades, tener en cuenta Feliciano para seguir fomentando el teatro. La verdad que fue una locura muy linda, y bueno, queremos seguir, así que vamos a seguir proyectando esta idea del Cebando Teatro en Feliciano.
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1: Y seguimos contándoles sobre las primeras ediciones de evento en la región 4. Y escuchábamos antes a María Juliana Pereira, de la localidad de Feliciano, que nos contaba sobre esta primera edición de Cebando Teatro. Recordamos a los oyentes que esta convocatoria se abrió en 2025, se postularon propuestas de todas las regiones, se eligieron 5 por región, y esta elección es a través de un jurado. Ese jurado estuvo compuesto por María Elena Vázquez, Luciana Obaid y Tomás Ferrer. Ellos fueron quienes estuvieron a cargo de la selección de proyectos. Y seguimos, porque hay otro evento más, ¿no?
2: Sí, en la región 4, bueno, fueron 3 los eventos que hasta ahora ya se han ejecutado o empezaron a ejecutarse, porque el tercero del que vamos a hablar es un ciclo en realidad. Los anteriores eran en formato encuentro o festival, donde todo se realizó durante un fin de semana. Pero en federal, el ciclo Teatro Federal comenzó este 16 de mayo con 2 actividades. Un taller, Me Expreso, Comunico, a cargo de Eduardo Velázquez, y Flausina de Sos López, del elenco Enredado, en el Centro Municipal de Cultura. Este ciclo Teatro Federal va a continuar con varias fechas. Ahora también, bueno, está programado que siga hasta incluso agosto, con varias obras a confirmar también. Y el 13 estará también otro taller de actuación, y Pensarás que estoy loca, obra también de Chajarí, el 13 de junio.
1: Así que invitamos a seguir las redes del Contier y también de cada uno de estos eventos, que como verán tienen distintos formatos y algunos se van extendiendo en el tiempo. Vamos a escuchar entonces, en palabras de Eduardo Velázquez y de Marcela Mesaros, organizadores de este ciclo, sobre esta propuesta.
8: El 16 de mayo estuvimos en Federal, organizado por el grupo Mate Arte, en un ciclo de Teatro Federal que organizaba el amigo Ricardo Urbini, en conjunto con el acompañamiento del Contier, como viene siendo ya desde hace un tiempo atrás, según nos contaban. Así que estuvimos compartiendo 2 actividades en ese momento. El sábado, en primera hora, hicimos un taller, que era un taller de teatro comunitario, compartiendo herramientas. Fue interesante porque, bueno, primero se juntaron los 2 grupos que están en Federal, el grupo municipal y el grupo Mate Arte, que es el Centro de Jubilados, el grupo que dirige Ricardo Urbini. No recuerdo en este momento el nombre de la profesora del otro grupo. Y también nos visitaron unas actrices que vinieron a tomar el taller y se quedaron a compartir la obra con nosotros desde Curuzucuatía, así que nos pareció sumamente importante. Fue una jornada muy linda de compartir, de compartir saberes, de aprender un poco de ellos. En el grupo había gente que tenía toda una historia con el circo. Fue muy interesante poder también charlar con ellos. O sea que fue un intercambio permanente, y eso nos pareció importante. Dejar algo de lo nuestro y tomar algo de lo de ellos. Y bueno, después con Marcela, que estuvimos, yo soy Eduardo Velázquez.
9: Y yo, Marcela Mesaros, somos del grupo de teatro Enredados de Villa Elisa. Y bueno, como dice Eduardo, después del taller, a la noche, en el auditorio Raúl Asenbein y se hizo la función Flausina, la de Sos López. La verdad que fue muy sorprendente para todos nosotros porque estaba sala llena y también fue un gran desafío para los organizadores, ya que pocas veces los grupos de teatro que no son de la localidad de Federal van a la sala y se llenó la sala. Así que había mucha expectativa. La verdad que el grupo de teatro del Centro de Jubilados, Matearte, trabajaron un montón. La verdad que unos grandes anfitriones, nos hicieron sentir en casa, nos abrieron las puertas de su casa y de su corazón, y sumamente felices con la devolución de la gente después de la obra de teatro de Flausina, la de Sos López. Así que muy contentos y muy agradecidos.
8: Así que eso sí, agradecemos a Ricardo, al grupo Matearte, a la municipalidad y al Contier para que sigan fomentando este tipo de actividades que promueven el intercambio y en el intercambio la posibilidad de compartir experiencias y saberes. Así que el grupo Enredados, Marcela y Eduardo, agradece muchísimo a todas estas personas e instituciones que nombramos.
9: Muchas gracias, hasta luego.
1: Quería hacer una aclaración sobre el audio anterior de Eduardo Velázquez y Marcela Mesaros, que fueron participantes, como ellos bien lo dijeron, de este encuentro, este Teatro Federal, que se realizó en esa localidad. Y el equipo organizador es Matearte. Quería hacer esa corrección.
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5: Y aquí llegamos al postre con Marcos Retamoso, representante de la Región 4, quien les habla Karina Resnitsky. Les vamos a contar sobre las producciones de obras que se vendrán en esta región.
6: Sí, recién, bueno, contábamos un poquito de los tres eventos, estuvimos contando de que ya se están realizando. Dos eventos más fueron beneficiarios también con el aporte para la primera edición de evento, que es un evento llamado Chajajajaja, en Chajarí, sobre humor, teatro de humor, y un circo para tu barrio en Federación, un ciclo de circo en los barrios de Federación. Pero también se estuvieron dando el año pasado el aporte para producción de obra. Y fueron cuatro las producciones de obra que estuvieron en la región 4, valga la redundancia, este beneficio. Y una que ya se estrenó, que es La Libertad Miserable en Concordia, una obra que ya está y que estuvo, como comentábamos recién, en el encuentro de Teatro Grita Teatro de Concordia. Y otras tres, La Aventura en el Valle de los Colores, también de la ciudad de Concordia, Paquete en Tránsito, también de la ciudad de Concordia, y De Cómo el Príncipe Bello derroca al Vil Dragón y se transforma así, de esta manera, en Rey de la Comarca, de la ciudad de Chajarí, una obra para infancias con títeres que también se va a estar estrenando en breve con el apoyo del Consejo de Teatro a través de su aporte para producción de obra.
5: Una diversidad de propuestas en toda la región 4. Y les vamos a contar también la agenda para los últimos días de junio, porque, bueno, recordamos que durante todo este mes y durante el mes de mayo se estuvo realizando el ciclo Entre Saberes, este ciclo de capacitaciones y talleres en todas las regiones, un ciclo gratuito. Los talleres tienen una duración de 3 horas y están destinados a diversos públicos, no solamente a la gente que se dedica al teatro y realiza estas capacitaciones como un perfeccionamiento o como parte de su formación, sino también muchos abiertos al público en general y para distintas edades. Así que les contamos que el día viernes 26 de junio a las 15 horas se va a realizar el taller Enseñar es crear, el juego como recurso pedagógico, a cargo de Solange Restaino en la Escuela Normal Mariano Moreno en Concepción del Uruguay.
6: También el mismo 26 de junio se va a estar realizando en la ciudad de Los Conquistadores el taller Entrenamiento Físico y Vocal para desarrollar la potencia expresiva en la escena teatral, dictado por Patricia Belsi.
5: Y el día sábado 27 de junio a las 10 de la mañana se realizará el taller Laboratorio Actoral, taller de exploración teatral, a cargo de Abril Cipriano Salvarredi en el espacio La Yotibenco de Concepción del Uruguay. Así que los esperamos. Algunos de estos talleres son con inscripciones previas. Invitamos a mirar y seguir nuestras redes para enterarse de toda la oferta de talleres, funciones y eventos. Y llegamos al momento del brindis para concluir un programa más.

0: más agradecer a Marcos Retamoso, compañero del Consejo, representante de la Región 4, que estuvo aquí comandando este programa dedicado a la Región 4. Agradecemos también a Fermín, el técnico operador, por todos los programas, un programa más, a la Universidad Nacional de Entre Ríos por el espacio.
1: A vos, gracias Cari, a vos por ponerte también este programa al hombro y siempre estar ahí presente. Bueno, obviamente a todos los estudios, a Fermín y a todos los que participaron también en este programa, hicieron posible, también trajeron su palabra, que para nosotros es muy importante también esto, poder traerle la palabra a los mismos teatreros y contarles un poco cómo el CONTIER viene tratando de construir, sostener, impulsar la actividad teatral en toda la provincia.
0: Sí, a quienes están del otro lado, escuchando, siguiendo los programas, agradecemos mucho también la participación a través de los mensajes, de las propuestas que nos llegan, también de todas las ofertas que hay en nuestra provincia. Invitamos, como siempre, a participar, porque ese es nuestro espíritu, el de la participación. El Consejo está en manos de la comunidad. Recordamos que este año es un año de elecciones, se va a renovar completamente este consejo. Quienes estamos como representantes no podemos ser reelectos, así que va a ser un gran desafío la continuidad, y esperamos la participación de toda la comunidad teatral empadronada. Recuerden, hay que empadronarse para poder votar, como también para poder postularse como representante, y también para poder aplicar a las convocatorias que vamos a realizar. La próxima es la de afluentes escénicos, así que esperamos la participación. Les recordamos también que el programa sale por la emisora de Radio UNER Concepción del Uruguay los martes a las 20 horas y se repite los sábados de 11 a 12. También por Radio UNER de Paraná los miércoles a las 18 horas y por Radio UNER de Concordia los viernes a las 17 horas y repite los domingos a las 9 horas. Así que nos despedimos.
1: Nos despedimos en este programa con música de Misiones, porque también, bueno, quedan muchísimas cosas todavía para este año para el Consejo, pero como ya hemos comentado en nuestro programa, con Misiones tenemos un lazo no solo cultural, sino también de consejo a consejo, porque el Consejo Elipti, el Consejo de Misiones también, con quienes el Consejo, CONTIER, está muy en diálogo siempre, y que vienen llevando adelante una experiencia muy parecida también y muy interesante a lo que hace a la organización teatral, a las políticas culturales teatrales. Así que elegimos para cerrar un músico de Misiones, Horacio Eugenio Espaciuc, más conocido como el Chango Espaciuc, y vamos a escuchar para cerrar este programa dedicado a la Región 4, la región más cercana a Misiones, por la cual van a tener que salir si van de gira a Misiones. Así que vamos a escuchar Infancia, del Chango Espaciuc.
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Hola, Dave, ¿cómo estás? Te habla Claudio de la agencia. Mira, estuvimos charlando, estuvimos en un meeting con la gente de la discográfica y lo que creemos es que por redes das muy cheta aspiracional, algo frío, pseudo-hegemónico, que no termina de pegar una vueltita en el nivel de la empatía, ¿viste? Después, mano a mano, sos una piba divina, se nota que sos del interior, que llegaste con una manita atrás y otra adelante, con una mochilita llena de sueños, pero no termina de armarse el storytelling como para que esto pueda prosperar. Así que por nuestra parte la cortamos acá, ¿te parece? Besos, la mejor.

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4: Muy buenas noches a todos. ¿Cómo les va? Viernes de No es Computable. Veníamos escuchando un tema que puso mi operador Tai. Era San Martín Vampire, Tu Mal, ¿puede ser? ¿El tema? Temazo. Porque yo venía llegando tarde, porque esto es así, la radio en vivo es así. A veces te agarra una marcha, a veces te agarra que te pisa un bondi y no llegas a tiempo. Pero por suerte acá tenemos gente muy criteriosa que pone música excelentísima, de mi agrado, y que además ya creo que algo de San Martín Vampire ha sonado aquí en la radio, banda que nos encanta. Bueno, amigos, preparé para hoy un montón de música que la verdad no tiene nada que ver con nada la vida. Y bueno, es un poco el sentido del programa, ¿no? Ir en contra del algoritmo, ir en contra de la cosa ya prefabricada, ya armada, ya que ya sabemos lo que vamos a escuchar. Bueno, acá nunca se sabe un carajo, ni yo misma sé lo que voy a escuchar, ni yo misma sé hasta el último momento qué voy a pasar. Así que este programa de hoy es, para quienes están en Twitch, tiene una portada preciosa, que son dos maraquitas, unas manitos tocando maracas, que vendría a representar una persona ya semi borracha en un carnaval carioca cuando sacan el cotillón. Bueno, ese soy yo. Ese soy yo, la plaga de las maraquitas soy yo. Y entonces en esta hora de radio lo que voy a hacer es tocar esas maraquitas musicales. Lo primero que preparé para ustedes es Sean Wayne on Acid. Es una banda alemana de drum and bass, de dub, bastante un sonido peculiar. Así que les dejo escuchando eso y después seguimos.

Acabamos de escuchar a Fuego Fatuo, es una banda, un dúo argentino. La instrumentación es saxo, batería y teclas. En realidad son dos personas y van tocando intercaladamente los instrumentos. Esto lo conocí recientemente porque me entero que vienen a tocar acá a La Plata el viernes próximo en Casa Bunclan con Paralapsus, también una banda muy linda. Así que bueno, Fuego Fatuo, fusión de jazz, noise, elementos de folclore, tango argentino, drum and bass, dubstep y otros estilos de la electrónica. Muy buena banda para investigar. Y vamos a continuar, ya les digo, porque no me traje los lentes. Violenta, Guerreros del CB. También es una banda que es un trío que tocan todo máquina de ritmos, sintetizadores y bandoneón. Así que bueno, hoy dimos comienzo a este programa con una nota más experimental y un sonido más jazzero. Así que puse todas estas hermosas bandas juntas. Sigan escuchando nomás. Yo solo quería presentarles lo que sigue y lo que está sonando. Fuego Fatuo y Guerreros del CB.

0: Bueno, escuchábamos Alcides, iba a decir, escuchábamos Alcides, che, no estábamos escuchando Alcides, estábamos escuchando Guerreros del CB, el tema se llama Violenta, en vez de Violeta, y bueno, como habrán escuchado, tiene un sample de la canción Violeta de Alcides. La verdad que es un tema genial de los amigos de Guerreros del CB. Le mando un saludo al Billy, que seguramente en algún momento me va a escuchar, y va a decir, jaja, ¿cómo vas a decir que el tema se llama Alcides? Nada que ver. Bueno, hoy me encontré con esa música en mi computadora de repente, es un tema que salió este año igualmente, y dije, este tema va para la portada de Las Maraquitas, Carnaval Carioca, medio viejo borracho, me encantó. Así que vamos a seguir en ese plan de señora bien y señora con maraquitas en la mano. Porque vamos a ver un videoclip de lo nuevo que acaba de lanzar mis queridas amigas, las señoras bien. Es un videoclip que se llama ¿Estás bien? Salió hace unos meses este videoclip, o el mes pasado, no lo recuerdo, pero el disco sí salió este día, el día de hoy, viernes, 00 horas. Así que vamos a estar escuchando un poco de eso. Invito a mi querido amigo y operador Tai a que ponga el videoclip ¿Estás bien? De Señoras Bien, del álbum Despertar de Dónde.
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Hola, soy Buki Cardellino, guitarrista y cantante de Señoras Bien. Estamos lanzando nuestro disco debut que se llama Despertar de Dónde. Son 9 canciones con un sonido tecnopop, dark, electro, así new wave. Tiene también una actitud muy punk, sobre todo en la voz. Y bueno, nosotras con las letras estuvimos jugando mucho con el humor y cierta identidad camp y muy pop que también se ve en nuestra producción audiovisual, en el video de Estás Bien, que está en YouTube, producción de Amigas, Amigas Productora. El disco está producido por Ani Castoldi y nosotras, Señoras Bien. Después fue mezclado por Fraxu y masterizado por Germán Galarza. Tenemos el apoyo de Indie Folks y bueno, estamos muy contentas porque fue un proceso largo que nos llevó nuestro tiempo para poder lograr lo que nosotras queríamos, esta necesidad que teníamos de comunicar, además de nuestra música, ciertas preguntas que nos hacemos. Como no saber de dónde despertar, ni de dónde ni hacia dónde, pero algo hay que cambiar, ¿no es cierto? Es un presente muy caótico y muy cruel. Y bueno, creemos que en la resistencia está la cuestión, en cierta picardía también, en humor y hacer comunidad para poder existir. Esperamos que les guste mucho. El disco está en todas las plataformas a partir del viernes 19 de junio. Muchas gracias, besitos.

¿Por qué la gente es tan fea? Se preguntan las señoras bien. Esta banda de súper amigas, súper talentosas todas. Ellas tienen sus discos solistas, sus otras bandas. Una de ellas, Buki, a quien escuchamos recién en el audio, que presentaba el álbum. Toca conmigo en otra banda. La quiero un montón, le mando un abrazón. Y nada, la felicito porque a veces los programas se hacen solos. Te levantás y decís, ah, mira quién sacó un disco. Bueno, venga para acá, mi loco. Y lo vamos a pasar en vivo. Así que escuchamos, en principio vimos el videoclip y escuchábamos ¿Estás bien? Del álbum Despertar de Dónde. Y ahora escuchábamos el tema Feas. Y bueno, señoras bien, como algunos se habrán avispado ya, es una canción de la banda, está el dúo español Las Bistec, que hacen una cosa bastante similar en cuanto a la ironía de las letras, esta especie de desgano y desidia. Y de risa y de humor, ¿no? Y de humorada en sus letras y todo. Así que se me ocurrió, ¿por qué no? Poner un tema de una banda que me gusta mucho, que no son las Bistec, disculpen, pero son una banda que se llama Feria, del sello Astrohúngaro. El tema se llama A pero B.

Bueno, amigos y amigas, estábamos escuchando tres temas seguidos de Go-Kart Mozart. Go-Kart Mozart. No sé cómo se dice, no sé si así se dice, de hecho. Pero bueno, este es el proyecto de un músico británico llamado Lawrence, que forma parte del sello español Elephant Records, del cual soy muy fanática, ya que estábamos con el tema de los sellos discográficos. Hagan tarea y escuchen toda la discografía de Austrohúngaro, que es uno de los sellos que escuchamos antes, y de Elephant Records, si esto les parece interesante o al menos simpático. Bueno, también pueden investigar un poco sobre sus proyectos anteriores. Uno es Felt y otro es Denim, pero como siempre yo les voy a dejar toda la playlist, todo lo que escuchamos en esta noche va a estar publicado en redes sociales y también en YouTube, porque todos los programas se suben, mientras que no tengamos problemas de copyright. Así que sigan cruzando los deditos, porque todavía no me bajaron ningún programa, qué tool, y ya vamos por el 24. Así que si están llegando al final de este programa y se quedaron manija de escuchar, ahora en un rato o el lunes van y buscan el programa No es computable en YouTube y se lo escuchan y nos dejan un mensaje de amor. Bueno, vamos llegando al final y les quería mostrar dos cositas también nuevas, recientes, de músicos argentinos que me encantan. Lo primero es Principio de Incertidumbre, es un dúo electrónico que hemos escuchado aquí en el programa, también nos han acompañado en vivo incluso. Este tema me quedó pendiente de pasar, es un tema que es un remix de un tema de Fraxu. No lo tengo aquí anotado, no recuerdo su nombre, pero lo vamos a escuchar directo y después les digo.

Ok, escuchábamos a Principio de Incertidumbre remixando un tema de Fraxu que se llama No Se Puede, temazo. Bueno, esto está incluido en su último disco, que también salió hace unos meses. No me pidan que me recuerde el nombre, ya les dije que después yo publico todo, y lo que no, me lo preguntan, lo que no encuentran. Y ahora me hace mucha ilusión despedirme con un tema de un colega y amigo de las redes sociales, a quien no he conocido personalmente aún, pero que admiro profundamente, y que, bueno, que la verdad que con su corta edad, es un pibe de 15 años, creo, al día de hoy, o que está cercano a cumplir 15 años, es súper prolífico, sube un montón de música, mezcla de forma atronadora, es un DJ de la hostia, realmente muy buen músico. Y bueno, acaba de lanzar también un disco de recopilaciones de música. Yo no sé si son 60 tracks por disco. Ahora lo estoy buscando. Su nombre en redes sociales y su nombre artístico es Jordan V. Kid, V corta, o será un 5, no lo sé, ni siquiera eso sé. Pero bueno, su nombre es Valentino, le mando un súper, súper abrazo. Y bueno, le deseo que nos siga llenando de música con esa libertad y con esa super cabeza tan libre, ¿no? Como de, no sé, realmente admirable. Lo que vamos a escuchar de él, me lo pasó ayer, es un tema que seleccionó él, de su nuevo álbum, que creo que salió ayer también, se llama Cenizas Digitales, lo pueden buscar en YouTube y en otras plataformas como SoundCloud. Yo luego también les voy a dejar el link como para que lo encuentren, porque la verdad es que es muy interesante lo que él hace, y sobre todo por la libertad con la que se mueve entre géneros y te salta de una cosa a otra, y eso me parece apasionante. Tampoco tiene tal solemnidad con los sonidos. De repente puede haber algo súper low-fi y después algo que está súper hi-fi y mezcla todo. Entonces eso me parece como muy interesante para orejear y para sacar data. Así que nos vamos a ir escuchando el tema que él mismo eligió para nuestro programa, que se llama I Smell the Blood of an Englishman, que bueno, es una de las frases que dice Luca Prodan en su tema Cruacán. Así que vamos a escuchar a Jordan, le mandamos un abrazo y gracias por acompañarnos en este hermoso programa, el número 24, hasta el viernes que viene. Adiós.

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